0: lugar porque era imposible.
1: Sí, yo me acuerdo en cuando íbamos al colegio, ¿no? El guardapolvo que explotaba el bolsillo de tu figurita que la llevabas, ¿no? Con la gomita. Y lo que pasa también ahora con la modernidad, además de esos trueques, como dice Nancy, en los parques, hay mucha gente, hay muchos padres que compran las figuritas por internet.
0: Sí, claro.
2: Sí, claro.
1: Entonces, pero
0: hay álbum
1: pierde
0: digital
1: mística, ¿o no?
0: Hay álbum digital.
2: O sea, yo tengo el álbum digital. Hoy me tocó Julián Álvarez y me puse muy contento porque fue el periodo de Argentina que me tocó. Metí puñito. Y ahí lo que sucede es que con internet tenés unas rebajas, digamos. Te hacen un precio.
3: No es mole el digital.
2: No, claro. Sí. No, pero no importa porque socializás.
1: Pero vamos a explicarle a la gente qué es el álbum digital.
2: El álbum digital, si quieres, lo
3: es gratuito, ¿no?
2: Lo puedo compartir para la gente. Claro, es gratuito. Si es una aplicación, simplemente. De hecho, mira, lo tengo casi abierto.
0: Pero es como tener una novia corporía. Escúchame, no tiene nada que ver.
2: Ah, mira, ahí se ve. ¿Ven? Este es el álbum digital.
0: Pero hay
3: en YouTube, pongan sí, Rivadavia AM630
0: en vivo. No lo puede tocar, no lo puede abrazar a la noche.
2: Pero lo que tiene que puedes hacer grupos para cambiar figuritas, te haces amigos, está bueno. A mí
3: me gusta.
2: No estaba mal, digamos. No, obviamente que no es lo mismo que lo natural, pero bueno. En 8 horas, 18 minutos me van a dar un nuevo sobre, ya creé un grupo de intercambio.
1: Pero espera, pero vos podés comprar, por ejemplo, no sé, te falta. Esto es importante, a vos te falta, no sé, Julián Álvarez, ¿no? A vos te tocó, te falta Julián.
2: Ahí me tocó Julián Álvarez.
1: Y vos podés buscar en internet
2: justo
1: esa figurita, Marian.
2: Lo que podés hacer es creás un grupo de intercambio. O sea, vos las repetidas las mandás al pilón de intercambio y creás una solicitud de intercambio.
1: Y son originales.
2: Todas sí, no, todo original, sí.
0: Pero después, son de mentira. Es un dibujito, claro. No es la figurita real. No la va a pegar en ningún lado.
2: La pegas en el álbum.
0: Pero no, si ese álbum es de mentira.
2: ¿Cómo que es de mentira? Está acá en el teléfono, existe.
1: Ah, no, pará.
0: Es digital.
1: Yo pensé, no, pues también está la posibilidad de comprar una figurita, la que te falta, la comprás por internet, te viene por correo.
0: No, esto es otra cosa.
1: Y la pegás.
0: No, este es un álbum de mentira.
2: Es un álbum de mentira. Es el álbum virtual, no es de mentira, es virtual.
1: María, yo te banco a morir, pero le falta mística a ese álbum.
3: Acá dice Lucho que el año pasado ya estaba, chicos, no es nada nuevo.
0: Pero es como tener una novia virtual. Dice, ay, sí, estoy hablando con... Es virtual.
4: A mí
0: es
4: Mariana. Estaba bueno el álbum.
3: Ay, pobre, estamos peleando todo, che, Mariana. No están...
4: Era el sacar y que quede bien, porque se te salía un poquito el cuadrado y yo te molestaba.
3: Ay, ¿viste cuando la embocaba? Oh, no la embocaba, sí. No te enojes, Mariano, pero no estamos como... No nos divierte tanto el digital.
2: Yo estoy de acuerdo.
1: Está bien, Mariano, está bien.
0: Se ofendió.
2: Yo estoy como loco, estoy esperando. Me pongo la alarma en el reloj porque tengo cada 8 horas abre sobre y me pongo para tenerlo. Incluso después tenés códigos que podés comprarse una gaseosa determinada. Y podés sacar el código, vas a una cadena de comida rápida y también la que
3: bueno,
2: es con...
3: Bueno.
4: Está bueno para el que capaz no puede comprar porque no hay que
2: claro.
4: hacer.
2: Claro.
4: Creo que si se da la cuenta de todo, es un dineral importante. Creo que Qatar estaba, para completar, eran casi 70 mil pesos.
1: Gracias. ¿Cuánto?
4: En el 2022, 70 mil pesos, era muchísimo.
1: Hoy estamos poniendo al aire en streaming el álbum digital.
2: Banco, recontra banco. Hoy llenar el álbum más o menos está entre 260 mil pesos y 290 mil pesos. Entre 260 mil, si no tenés ninguna repetida, o sea, corrás, compras. Te compras las 980 figuritas, ¿sí? Vas y las cambiás en Parque Rivadavia una por una, ahí llenás con 260 mil. Si tenés que... Se calcula siempre un margen de un 10, un
1: 15%. Ese es el número. 260 mil pesos para llenar el álbum del Mundial.
2: Sí, montón, sí, sí. Es mucho. Igualmente, a ver, los chicos siempre le regalan los
1: abuelos. Como mínimo.
2: Bueno, el mínimo, comprar las 980 figuritas son 120 soles.
3: Ir al colegio, ir caminando con mis hijos al colegio y pasar por el kiosco y decir, ay, no
4: me
3: puedo, figuritas. Porque son 2.000 pesos el paquete, pero nunca compras uno solo, compras dos, tres.
4: La última vez que compré salía un peso. Y era carísimo.
2: ¿Cuánto estamos hablando?
3: Y bueno, como
4: y
3: ahora.
4: Y en la época de Floricienta, Casi Ángeles.
2: Sí. Existe la difícil, sí, claro. Existe la difícil. Siempre hay algunas que tienen algún porcentaje de dificultad.
4: De Messi era difícil. Bueno,
1: se viralizó en las últimas horas una chica que compró el paquete, el primer paquete,
4: y le vino
1: Messi.
4: No la tenía ese el álbum, ni tenía el álbum.
1: No tenía el álbum. Y le tocó Messi, la más difícil. La más querida.
2: El Messi dorado ya es algo más top, digamos. Sí. Ese es más complicado.
1: Sí, sí, sí.
2: Pero bueno, hay otro dato que salió hace poco, que este álbum es el más caro de la historia. Para los argentinos.
1: Qué bárbaro.
2: Por una cuestión de poder adquisitivo.
1: Vero, además de contarnos cómo estás de otro lado, vos que sos oyente, querido Rivadavia, cómo estás pasando este feriado, estás trabajando, dónde te fuiste a un lado de vacaciones, además de todo eso, tenemos consigna, ¿sí?
3: Ya que nos enganchamos hablando del álbum, queremos saber, gente grande, padres, abuelos, ustedes mismos, ¿cambiaron alguna vez? ¿Canjearon el álbum por la pelota de fútbol? ¿Lo llenaron? ¿Lo terminaron de llenar o quedó por la mitad? ¿Viste? Historias de álbumes, me parece que hoy podemos hablar de eso,

0: porque tenemos premios, Rodri.
1: Sí, con todo, vamos, con la cena de mar.
0: Exactamente, una cena de mar para 5 personas de la cocina de Ana Mellino. Ahí están Antonito, que nos escucha siempre.
1: Un abrazo grande.
0: Beso enorme. Y a Ana, por supuesto, la diosa de Ana. Vamos a aclararle a los oyentes que se retira miércoles y viernes de 8 a 14 horas en la sucursal Lope de Vega 2698 Cava. Y el premio que les vamos a dar hoy es válido por 7 días, para que lo tengan en cuenta. Y además, un par de entradas para ir al cine.
1: Vamos, como siempre, ¿eh?
2: Sí, bien,
0: viste que se estrenó el diablo viste a la moda. Así que eso quisiera ir yo, me gusta.
1: Bueno, tanda y ya cantamos motores. Hasta las 20 estás acá en Radio Rivadavia.
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0: 5:30 de la tarde, estás en Radio Rivadavia. Ahora sí llega el rotativo del aire, Federico Sanabria y Francisco Martínez González.
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2: Es la hora 17:30 en Buenos Aires, el cielo está algo nublado, la temperatura 22 grados 9 décimas, humedad 68%.
3: Un fondo buitre busca embargar activos argentinos por la expropiación de aerolíneas.
2: Titan Consortium tiene un fallo a favor en una corte de Colombia, Estados Unidos, por $390 millones. La sentencia está firme, el país no pagó y los acreedores quieren ejecutar la orden judicial.
3: Intentaron incendiar el pabellón donde está presa la mamá de Ángel, el nene que murió por golpes en su cabeza en Comodoro Rivadavia.
2: Dos internas prendieron fuego a un colchón en el módulo 1 del Instituto Penitenciario Provincial de Trelew. Mariela Altamirano está imputada junto a su pareja Michael González por homicidio agravado por el vínculo.
3: Serios disturbios en Chile durante una marcha por el Día del Trabajador.
2: La movilización fue convocada por la Central Unitaria de Trabajadores. Se enfrentaron manifestantes con la policía y hay detenidos. El presidente José Antonio Kast afirmó que el país enfrenta una emergencia laboral.
3: Diego Simeone descartó a Julián Álvarez para el partido de mañana ante Valencia por la Liga.
2: El técnico del Atlético de Madrid preserva al delantero para la revancha de semifinales de la Champions contra Arsenal la semana próxima. El ex River se recupera de una torcedura del tobillo izquierdo.
3: Cielo algo nublado en la ciudad de Buenos Aires, la temperatura 22 grados 9 décimas, humedad 68%.
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4: Marcha tranquila en todas las autopistas. En la General Paz, algo de demoras antes de llegar a Libertador, sentido hacia Lugones. Tras un choque, hay algún retraso desde Cabildo, pero menor debido al menor caudal de tránsito circulando a esta hora por el feriado. Recuerden, hay libre estacionamiento en la ciudad de Buenos Aires. Los trenes circulando con una frecuencia espaciada. Los subtes van a correr hasta pasadas las 22. Y tengan en cuenta, hoy es el primer día en el que hay 100% free flow en las autopistas urbanas. Sin telepase, hay multa directa. Desde Control de Tránsito, J. Lionetti.
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0: 5:30 pasaditas en toda la República Argentina, se habremos bailado este tema de Chayanne, oh, no coqueteando.
1: ¿Cómo? Nunca me salía a mí el
2: provócame, pasito. Provócame el pasito. Claro.
1: Nunca me salía. Así, ¿no?
0: Ahí viene, ¿no?
1: A ver, vamos. Vamos en YouTube. Mira, Mariano.
3: Voy a tirar algo.
0: Ahí va.
1: Nunca me salió.
0: Ahí yo me trabé.
1: Menos coordinación.
2: Lo que pasa es que vos te quedás tildada viendo a Chayanne, ya, y después.
1: Claro, me pierdo y me pierdo de.
2: Es lo que suele suceder.
1: A vos
2: entiendo.
1: Te pasa, es tú.
2: A mí me pasó siempre.
0: Épocas, linda época, ¿no? Arriba los parlantes.
1: Ay,
0: bueno, Brito,
1: sí.
0: ¿Tenemos mensajes de los oyentes?
1: Mirá lo que es esto, Rodri. Están mandándonos fotos reales de un álbum. Bueno, y un audio.
0: Son publicadas las fotos, ¿no?
1: Sí, es cuando de Argentina, ¿de qué año será? No sé, pero mirá.
2: A ver,
1: mirá el álbum de Argentina, con un audio que vamos a estar escuchando.
0: Lo veo al Checho Batista acá, me parece.
2: ¿Puede abrir la foto?
0: ¿No?
3: Esto es Italia 90.
0: ¿Italia 90 es?
3: Sí, señor.
0: Claro. Italia 90. ¿Pero es Batista de arriba?
3: Canigia.
2: Maradona.
3: Pumpido, Islas, Clausen, Simón, Ruggeri, Fabri, Articochea, Justi, Batista, Troglio.
2: Pasapalabra.
3: Pepe Basualdo, Burruchaga, Maradona, Canigia, Balbo, De Sotti y Valdano. Varios no fueron.
0: Bueno, está la historia, Marian, cuando vuelve a su micrófono personalizado, tiene la AM, hay una historia con Goicochea, ¿o no?
3: Claro, es que Goicochea era era nuestro ídolo de los del Mundial 90 y no teníamos figurita.
0: Que después es la actuación de Goicochea. Además, que el público femenino Goicochea una facha, ¿no?
3: Todavía ahora, hoy, la rompe toda.
2: Increíble. Hasta ahora, se mantiene en formol, está espléndido.
3: Es una locura.
2: No, sí. Bueno, sí, lo suelo encontrar en todos los eventos. Él está cada vez mejor.
3: Cerca de los 60 ya. Estamos hablando, tenía 25 en el 90.
2: Pasaditos los 60.
3: No, todavía no. Tenía 25 en el 90.
2: Googlealo.
0: Era la cara de...
3: 26, sí, más o menos.
0: Era el modelo de una reconocida marca de calzoncillo en ese momento, los Slip, ¿no?
3: Claro, exactamente.
0: Y después le dio. A ver, gracias a él estaba la canción Tenemos un arquero, que es una maravilla.
3: Exactamente, ataja los penales sentado en una silla.
0: Exactamente. Bueno, pero no estaba. Ese dato, Marian, es un hallazgo tuyo.
3: Claro.
0: No estaba la figurita de Goicochea en el Mundial 90.
3: No, porque el arquero suplente de todo el proceso de Carlos Bilardo fue Luis Islas. Luis Islas se enojó con Bilardo, que le dijo, mira, yo voy si soy titular nada más.
2: Claro.
3: Y porque estaba Pumpido, que Pumpido no estaba pasando un buen momento. Y Bilardo le dijo, no.
2: Pero Pumpido fue por el accidente que tuvo en una práctica, claro, que se enganchó el anillo. Estaba sin guantes, mirá, se enganchó el anillo.
3: Se enganchó el anillo de casado.
2: Exacto, sí. Por eso no hay que casarse.
3: Y, ¡ah, muy bien!
2: Y ahí es donde entra Goicochea, que en ese momento, digamos, nadie sabía qué era lo que iba a hacer, si iba a estar bien.
3: No, era un arquero, era el arquero Millonarios de Bogotá, había tenido un romance con Susana Romero, no sé si te acordás, en su momento había tenido problemas.
2: La Boca
3: problemas.
2: Se te ha hablado,
3: ¿no? No, es el novio de Nancy, pero bueno, vamos a decir que el novio virtual de Nancy. Pero bueno.
0: Pero yo no me acordaba que Goicochea no había ido, perdón, fue al 90 en lugar de Islas.
3: Claro.
0: Porque Islas se pelea con Bilardo.
3: Exactamente.
0: Mirás vos, no me acordaba esa historia.
3: Era el arquero preferido por todos Islas. Estaba también Ángel David Comiso, que vos recién lo nombraste, que después Comiso viaja como tercer arquero por la lesión de Pumpido.
0: Claro.
3: Pumpido se lesiona.
0: A último momento viaja.
3: Claro, después del segundo partido, Pumpido se lesiona contra Unión Soviética. Goicochea pasa a ser arquero titular y como arquero titular se consagra atajando 4 penales.
0: Y después da Cancelarich más Comiso.
3: Claro,
2: el arquero en general que va de suplente sabe que no va a jugar.
3: No, nunca.
2: No. Salvo una casa así. Entonces,
0: el tercero, el segundo puede ser.
2: No, pero tampoco. A ver, Isla nunca pensó que estando Pumpido él iba a tener la oportunidad. Por eso se plantó de esta manera. Y Goicochea fue pensando también que no iba a jugar nunca.
3: No, y el destino, a veces el destino es así.
2: Es el destino.
0: Bueno, pero pasó,
3: perfecto, señor.
0: Yo me acuerdo, pasó en el Mundial de Alemania, que Abbondanzieri se lesiona justo para los penales. Y terminé atajando Franco.
3: Leo Franco. No agarró ni un pedazo.
0: Mira, ya que estamos hablando de deporte, me hiciste acordar algo, Marian, yo de esto no me quería olvidar. El viernes pasado hicimos nota con el hijo del querido José María Muñoz. ¿Sí? Con Carlos Muñoz, con el hijo. Bueno, en un momento de la charla, Mariano trajo la historia de Tinelli cuando trabajó en Oral Deportiva.
3: Exacto.
0: Bueno, y Marcelo Tinelli, desde su cuenta de X,
3: exactamente,
0: ¿no? Nombró, ¿sí? Y remarcó la nota que hicimos con Carlos Muñoz. Recordó, obviamente, a Carlos Muñoz. Sí, primero a José María y también al hijo. Dijo buen tipo.
3: Sí, pero la
0: verdad que Tinelli mencionó la nota que hicimos, María.
3: No, una locura. Entro a las redes sociales y veo que estábamos hablando con el hijo de José María y lo recuerda y lo destaca porque contamos la anécdota en la cual siempre José María, para retar a alguno de los que estaba al aire, usaba una frase medio encubierta como diciendo, ¿cuántos córner hay, Marcelo, Tinelli? Tinelli decía 4, cuando en realidad eran 5, y José María retrucaba y le decía, hay que estar atento, le dice Filiola Comelles, que siempre Tinelli lo cuenta, me quedó grabado a mí, como José María siempre estaba atento a todo. Y bueno, Tinelli lo recordó, siempre tiene un gran cariño por José María Muñoz. De hecho, Carlos Alberto le regaló la última corbata que usó José María Muñoz a Marcelo Tinelli. Se la llevó a su programa de, por entonces, Video Match a la noche, unos días después de que José María Muñoz partió al éter eterno.
0: Sí, el viernes pasado, obviamente que rendimos su homenaje a los 98 años de Radio Rivadavia, nos pareció interesante, como una de las máximas glorias que tuvo esta radio fue el querido José María Muñoz. Hablamos con el hijo, y la verdad que a mí me impactó, y sinceramente, yo no sé si estará escuchando a Marcelo Tinelli, la radio, pero le mandamos un abrazo grande. Yo, desde este humilde lugar, recontra agradecido y conmovido, porque hizo la captura de pantalla de la nota, ¿no? Y me pareció algo hasta como tierno, ¿no? De que él se acuerda de sus orígenes, que fueron
1: claro,
0: acá.
1: Claro,
0: ¿no?
1: Claro. Y sí, totalmente, ¿no es cierto?
0: Fue generoso, tuvo un acto generoso siempre. Para con todos nosotros, ¿no?
3: Es un hombre generoso, siempre fue generoso con José María Muñoz, con Juan Alberto Badía, que también le dio un espaldarazo en Radio Rivadavia, en la FM de Rivadavia entonces.
1: Claro.
3: Y bueno, después lo llevó a la televisión y comenzó una carrera. Estamos hablando de uno de los hombres más importantes de la historia de la televisión argentina, Marcelo Tinelli. Y bueno, obviamente, como dice Rodrigo, agradecidísimo que compartan un
0: arroba Cuervo Tinelli.
3: Arroba Cuervo Tinelli, exactamente.
0: Bueno, decime vos, Luchito, si está Amanda, si no, empezamos a desarrollar mesa. ¿Te parece? ¿Sí? Dale, vamos. ¿Con quién comenzamos? ¿Quién quiere comenzar, chicos? ¿Te parece vos, Mica, que hay unos temas judiciales, policiales muy fuertes hasta un último momento, ¿no?
4: Sí, bueno, la verdad que hoy creo que la noticia en torno a lo policial y judicial estuvo relacionada al caso Guadalupe Lucero, esta nena que desapareció en junio de 2021 en San Luis y hasta el momento no se sabe absolutamente nada de ella. Hay una alerta Sofía, pero la situación es que la causa está trabada. ¿Qué es lo que ocurrió en las últimas horas? ¿Qué se conoció? Que Roque Lucero, el abuelo paterno de Guadalupe, fue imputado por el delito de abuso sexual contra una menor discapacitada. Y a ver, la verdad que sorprende, obviamente, porque no deja de ser un hecho aberrante y que encima estamos hablando de un pariente muy cercano a esta nena desaparecida. Pero creo que lo que llama más la atención, yo puedo hablar con la abogada, con Soledad Poma de Otaegui, que comenzó a ser abogada en las últimas horas, después de este hecho, confirmó, tras leer el expediente, que en 2021, cuando el abuelo paterno da testimonial ante la justicia frente a la desaparición de su nieta, él confirma que estaba siendo investigada una causa por abuso sexual de una menor y la justicia no lo investigó. Es decir, fue como si hubiese pasado una testimonial así nomás. Bueno, eso es lo que ocurrió. En vez de, por lo menos, investigar, saber si podría tener alguna relación con el caso, pasaron 5 años y estamos hablando de una nena que está desaparecida.
0: Sí, desaparecida.
4: No se sabe absolutamente nada, la causa está en el fuero federal, pero sin avances. Hay, por ejemplo, 120 horas de llamadas que todavía no se peritaron. Estamos hablando de rastrillajes que llegaron tarde, allanamientos que no se hicieron, peritajes que quedaron en la nada, cámaras de seguridad que ya no existen, pero también este nuevo dato que se aporta, ¿no? De que no solamente el abuelo paterno está acusado, está imputado de un hecho de abuso sexual contra una menor y se lo está investigando en otro, sino que también él había confirmado en el 2021 que estaba siendo investigada una causa de esta índole. Y la justicia, en vez de investigar a ver si podría tener relación con la desaparición de su nieta, hicieron caso omiso y lo dejaron de lado. Yo puedo hablar, cuando hablaba con la abogada me decía, lo acabo de leer, esto te lo estoy contando a vos porque lo acabo de leer. Dice, no lo podemos entender. No podemos entender cómo la justicia no le dio bola a esta situación cuando estamos hablando de un abuso sexual.
0: Sí.
1: Un abuelo.
0: No, tremendo. O sea, que este hombre... ¿hay presos en la causa?
4: En la causa no hay presos. No se sabe absolutamente nada.
0: ¿Y el abuelo está libre?
4: El abuelo en este momento está libre. La imputación fue el 20 de abril. Las familiares, la madre de Guadalupe, se enteró por los medios de comunicación de esta imputación, por lo que también están acusando al padre de Guadalupe, diciendo, nunca nos contaste de que a tu papá lo están imputando por el abuso de una menor.
0: Si va preso, puede ir preso por la otra causa, no por la desaparición.
4: Claro, por el momento, la causa por la imputación es el abuso sexual de una menor. Se están esperando los resultados de una cámara GESEL de otra menor que estaría también involucrada, que sería víctima. Pero el lunes, me confirmó, el lunes van a pedir a la justicia que se lo investigue para ver si tiene relación con la desaparición de su nieta, de Guadalupe Lucero. Una causa que estaba trabadísima, que no había novedades, que como bien mencioné, no se hizo absolutamente nada porque hay 120 horas de llamadas que no se fueron peritadas, por lo que si hay información ahí, por el momento no se sabe porque no fueron peritadas. Entonces estamos hablando de una justicia federal que suele avanzar en estos casos. Bueno, lamentablemente está
0: en la ocasión. ¿Pero estuvo en la justicia provincial primero esta causa?
4: Estuvo la justicia provincial.
0: Ahí se demoró toda.
4: Exactamente, ahí se demoró muchísimo y cuando pasó a la federal todavía aún más.
0: Bueno, ¿cuánto tiempo hace esta desaparecida esta chiquita?
4: 2021, el 14 de junio de 2021.
0: No, no, locura, no aparece. Bueno, sí, Benito, ¿tenemos un aviso?
1: Vamos a la tanda. 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
1: 22 grados 9 la temperatura en este momento, la humedad 68%, el cielo algo nublado. ¿Cómo va a estar el fin de semana? Mínima 10, máxima 18. Fresquito el sábado con viento, por la tarde algo nublado. Y el domingo lo mismo, pero un poco más de sol. Mínima 6, máxima 18.
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2: $16.48 en dólar República Argentina. Vos sabés que cuando estaba viniendo para acá el primero de mayo, hay mucha gente que está haciendo asaditos, ¿no?
3: Sí, ¿vieron? Sí, ¿no? Correcto.
1: Olorcito sí. Asado había.
2: Porque aparte justo el mediodía, feriado, claro. Nadie te corre y da para hacer un asado. Marian, ¿qué tenemos?
4: Hoy a mí me gusta mucho la historia, queda claro. Y hoy es un lindo día para las personas que nos gusta la historia. ¿Por qué? Porque el lugar en el cual se realizó el velorio de Carlos Gardel, se realizaron dos mundiales de básquet, cantó Frank Sinatra, dio una misa al Papa Juan Pablo II. Ese lugar que es histórico para los argentinos, como el Luna Park.
2: Se casó Maradona.
4: Se casó Maradona, exactamente, sí, claro. Otro hecho histórico. Ese lugar que es histórico para los argentinos va a quedar como tiene que estar, porque es un monumento histórico nacional y no debe ser modificado. La productora que se hizo cargo del Luna Park es DF Entertainment junto a Live Nation y tenían pensado modificarlo. Y la justicia, la Cámara de Apelaciones en lo Contencioso Administrativo Tributario y de Relaciones de Consumo de la Ciudad, en su Sala 3, decidió ponerle un freno a la demolición y remodelación del Luna Park. El Luna Park es un monumento histórico y tiene que quedar
2: como está. Es un fallo histórico esto, ¿no?
4: Es un fallo histórico y hay que conservar el patrimonio de la Ciudad de Buenos Aires y de la República Argentina. ¿Qué es lo que decidió la justicia? Un duro revés para esta empresa que se sentía con la potestad de hacer lo que sentía sobre un monumento histórico de los argentinos, un lugar en el cual transcurrió gran parte de nuestra historia, ¿sí? Un lugar en el cual uno lleva a nuestra familia.
2: ¿Fuiste algún show, María Mosa, ahí en una parte, acordás?
4: Claro que sí, sí. Bueno, Disney on Ice, por ejemplo. Uno que está ahora en otro lugar, que es Ricardo Arjona, que hoy seguramente hay furor un montón de fechas.
5: Yo he visto a ver a Sabina, a Lali Espósito, Sergio Dalma, lo que se te ocurra.
1: Boxeo, ¿no? Boxeo había también.
6: Había muchas obras de Pablo Alborán. También de las series infantiles.
4: Todo, sí, todo. Ese escenario de los eventos más queridos. Ahí, bueno, peleó Monzón, peleó Bonavena, peleó
2: Gatica. La noche de Nicolino Lochan.
4: Exactamente.
2: El intocable.
4: Grandes noches de Nicolino Loche. Bueno, Monumento Histórico Nacional no tiene que ser tocado. La justicia decidió, correctamente, a nuestro entender, que la existencia de un aumento de volumen encubierto bajo la figura de superficie nueva es algo prohibido para edificios con protección estructural. La demolición total del interior de estadio, considerada incompatible con los principios de autenticidad e integridad patrimonial. La modificación de la cubierta y la fachada en contradicción con las normas que exigen conservar estos elementos originales. La falta de intervención de organismos clave como el Consejo Asesor de Asuntos Patrimoniales y el Consejo del Plan Urbano Ambiental y la Legislatura Porteña. O sea, pasaron por encima de todos estos organismos de contralor. La obra pautada, que no se va a hacer por un fallo de la justicia, afectaba el 20% de la superficie del inmueble. Hay indicios de que el proyecto incluso alteraría el volumen original del edificio. Sí. El gobierno de la ciudad no respondió de manera convincente a varios de los cuestionamientos legales planteados y entendemos que la normativa vigente exige preservar tanto la fachada como la cubierta, lo que pondría en duda la legalidad de su reemplazo. Entonces el Luna Park tiene que quedar como está. Es un lugar muy querido para los argentinos, decíamos, es un revés para la productora DF Entertainment y para Live Nation, que pensaban tirar abajo un lugar que es monumento histórico.
2: Tiene una caja de resonancia espectacular y es muy cómodo, se ve bien de todos lados y tiene accesos impecable. Te llega al sub, te llega colectivo, así que la verdad que me ojalá.
1: Bueno, qué suerte que
2: siga en esa línea. Exacto. Bueno, está enganchado. Los llevo, chicos, un ratito al hipódromo de Palermo. Sí, una invitación les hago. A Libertorio y Dorrego, ahí está realizando, creo, de las 12 de mediodía hasta las 11 de la noche, el Festival del Asado y la Empanada. Está repleto de gente, me parece. Y está Amanda Pizarro en línea, nuestra querida compañera, que yo les contaba. Amanda tiene algo particular, es su personaje, buena chica, buena cronista. Pero Depende del día, usa aritos, ¿no?
1: Yo no puedo creer
2: depende
1: eso.
2: Depende de la situación, el contexto.
1: Imaginamos.
2: Sí, entonces, por ejemplo, un día nublado te pone un arito con nubes, ¿no? Con un rayo, como que está por llover.
1: ¿Y hoy qué tiene?
2: No sé, vamos a preguntarle, ¿cómo te va, Manu? Un beso grande, feliz día.
3: Hola chicos, buenas tardes, feliz día para todos. Hoy tengo corazones, ¿por qué? Porque estoy en el hipódromo de Palermo, sí, que está en celebraciones, 150 años, sí, y estoy en el Festival del Asado y la Empanada, que para mí es como si estuviera en San Valentín.
2: Ah, está como enamorada del asado, una cosa así.
3: Sobre todo con la calidad que hay acá, chicos, y saben que, como les dije, estoy en el Festival del Asado y paradójicamente no está vacío.
2: Está muy bien.
3: Estamos en todo brazos.
2: Pero ahí te ponemos aplausos. Tenemos aplausos para Amanda, porque estuvo bien. No está vacío, está lleno de gente.
3: El Festival de la Sangre Burger. Pero, sí, exactamente. Pero nos va a contar, primero que nada, bueno, ¿cuál es la clave para hacer un buen asado? Porque acá, chicos, adelante mío, no solamente hay mucha gente, sino que también tengo las parrillas y una especie de jaula muy particular que entiendo que la hiciste vos, Pablo, donde hay un despliegue de costillar que capta la atención de todas las personas que están acá haciendo fila para comprar. Pablo, ¿cómo estás?
7: ¿Qué tal? Buenas noches, feliz día para todos en primer lugar. Así que, bueno, hoy, la verdad, un día espectacular en sentido de clima y también en sentido de la convocatoria de la gente acá del hipódromo de Palermo, del Festival de la Asado y la Empanada. La verdad que sí, muy contentos y muy felices de compartir este momento. Y sí, como decías, nos caracterizamos por tener las jaulas. Uh-huh. Es algo llamativo, algo lindo, a la gente le gusta.
3: ¿Cómo surgió? ¿Lo hiciste vos? ¿Cómo fue el origen?
7: Mirá, cuando empecé con los eventos masivos como este, me hacía falta algo dinámico, llamativo. Uh-huh. Usaba el fogonero tradicional, no me servía, no sabía tanto de llamar la atención. Y bueno, nada, me acuerdo que vi a un jardinero que tenía algo así colgado, calabazas, y me acuerdo que bueno, esto puede servir. Y bueno, de ahí surgió, bueno, me pude empezar a colgar carnes, y ahí un poco salió la idea, y bueno, de la jardinería pasamos a la carne, y ahí salió un poco la idea de esta.
3: ¿Cuántas horas de cocción para un buen costillar?
7: Mirá, nosotros acá lo tenemos 3 horas y media, 4 horas, ¿sí? Después lo pasamos a un horno, que tiene un poco de vapor, ahí les queda un poquito más de humedad. Pero 3 y media, ahí lo hacemos a la llama. Uh-huh. Eso tiende a secar la carne de la llama. Uh-huh. Así que le da un poquito de salmuera, que tiene un poquito de sabor. Uh-huh. Pero sí, más o menos son 3 horas y media, 4 como mucho, ya está listo.
3: Chicos, adelante de mis ojos, no solamente hay un despliegue de costillar espectacular, sino también otros cortes de carne, porque tienen variedad. Tienen sándwich de vacío, bife de chorizo, ¿qué es lo que más sale?
7: Exactamente, no, tenemos algo para compartir, que es la picada asada. Uh-huh. Es un poquito de todos los corte que tenemos vacío, tenemos bife de chorizo, tenemos chorizo justamente, el vacío, el costillar.
3: La picada me dijiste que sale 30.000, ¿cuántas personas comen?
7: No, es para que picoteen dos, sería más todo lo que decimos, capaz que una persona se come toda la picada, pero para picotear y no explotarse, puede ser para dos personas.
3: Claro, puedes arrancar con eso, después probás una empanada, porque ustedes tenían una promo, que ahora no hay más, porque todos arrasaron con las empanadas.
7: Sí.
3: ¿Eran 4 por 10?
7: No, son 3 empanadas por 10.000 pesos, sí. Ajá. La verdad que tuvo una aceptación grande, y bueno, pasó un tiempo y ya nos quedamos sin empanadas, mañana van a volver, pero sí, la verdad que fue un lindo movimiento al mediodía.
3: ¿Hay algún truco para hacer una buena empanada de carne que esté jugosa, pero que tampoco sea incómoda para comer, que no se abra el repulgue?
7: Sí, a ver, hay técnicas, ¿no? Así como se puede hacer 20.000 formas de hacer asado, también hay empanadas. La que le hacemos nosotros es misma cantidad de carne, misma cantidad de cebolla. Entonces, si pones 1 kilo de carne, es 1 kilo de cebolla, ahí te aseguras un poco que sea jugosa la empanada con los condimentos que... Pero bueno, nosotros hacemos con la carne también ahumada, asada, así que le da un rico sabor.
3: Espectacular, Pablo, gracias. Chicos, acá hay un aroma que si no tenés hambre, te lo genera igual a la fuerza. Y me voy a mover unos pasos para preguntarle a la gente que está haciendo fila, porque les digo, capaz en alguno de los stands hay como 30 food trucks, están todos llenos con filas largas, y aún sabiendo la gente que tiene que esperar, se anima a tener que aguantar ese tiempo, porque realmente es muy tentador todos los platos que se están viendo acá, en todas las banditas que pasan con carne. ¿Cómo estás? ¿Te puedo hacer una pregunta para Radio Rivadavia? ¿Qué te vas a pedir? ¿Cómo te gusta? ¿Punto? ¿Jugoso?
8: A mí me gusta más tipo cocido, pero no seco.
3: Muy bien, ¿y hace rato que estás esperando?
8: Y hace como 47 minutos.
3: Pero lo vale, lo vale.
8: Yo creo que sí.
3: ¿Después tenés ganas de probar alguna otra cosita más?
8: Tenía ganas de ir a ese que venden el tinto de verano.
3: Sí, estabas esperando que llegue el festival de los
2: El tinto de verano, es una bomba.
3: Muy bien, gracias chicas, que lo disfruten. Bueno chicos, voy a seguir recorriendo acá.
2: Perfecto, Aman.
3: Acá, por acá veo gente sonriente, contenta, con ganas de comer. ¿Qué vas a pedir?
9: Español.
3: No hablas español. Bueno, you speak English, okay. Where you order? Are you hungry?
9: Big workout today. I'm starving.
3: Well, where are you visit for in Argentina?
9: Why?
3: Which places?
9: Buenos Aires now, okay. And then Patagonia. Maybe skiing in the winter.
3: Okay. Well, thank you. Bueno, chicos.
2: Muy bien, Amanda
1: Impecable.
2: Vos fijate que ni te hablábamos porque estás en tu mejor momento.
3: Ya te digo, mi mejor momento. Hay gente de todas las edades, familia, hay gente sola, grupos de amigos. Es realmente una gran convocatoria, es difícil caminar como...
2: Está llenísimo.
3: Hay un festival de música repleto de gente. Sí, y además, ¿saben qué? Hay una vibra muy de verano porque hace calor... Sobre todo por la cantidad de puestos con fuego y la alta temperatura, te da esa sensación como si estuvieras en 15 de enero. Entonces, bueno, realmente es un gran plan como para cortar y para despedir un poco, ¿no? El verano, ya con el otoño, temperaturas más frescas. Recuerden que mañana va a haber una nueva jornada acá en el Hipódromo de Palermo con el Festival del Asado y la Empanada a partir de las 12. Hasta las 23 horas. Hay otros eventos musicales de los que pueden disfrutar también acá alrededor del hipódromo. Así que, chicos, un gran plan con entrada libre y gratuita. Solamente se abona, obviamente, las consumiciones. Y hay variedad, no solamente en cuanto a comida, sino también en bebidas y en cosas dulces. Eso también.
2: Impecable.
3: Ahí para suavizar un poquito después del vacío.
2: Impecable, Amanda. Dejamos tranqui. Entrale al tinto de verano por nosotros, ¿eh? Bueno, un besito. Gracias, gracias por el móvil. Espectacular. Te felicito.
3: Un besito. Voy a merendar un sándwich de vacío.
1: Muy bien. Dale, dale.
2: Viejo. Bueno, acá tenemos, acá un besito, Amar, un buen fin de, cuídate, feliz día. Bueno, acá no tenemos, ya vamos al info, pero acá Mica empezó a repartir el mate, espectacular.
1: Que sea un mate tenemos.
2: Sí, no tenemos asado, pero tenemos unos cereales que trajo Vero.
1: Sí, que me los comí todos en realidad.
2: Escúchame, no, son adictivos, ¿qué tiene eso?
1: Y bañaditos en chocolate, ¿viste?
2: Y frutilla de conchurada.
1: Sí. Bueno. Ya vamos a equiparnos mejor los viernes, ¿eh? Vamos con el rotativo del aire de Federico Sanabria, Francisco Martínez González.
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11: Hora 18, cielo algo nublado en la ciudad de Buenos Aires. En la temperatura 22 grados 9 décimas, humedad 68%. La Corte Suprema de Justicia declaró inconstitucionales artículos de una ley que permitían al Estado utilizar datos personales. Estableció que no pueden utilizar el número de teléfono, dirección y o correo electrónico de un ciudadano sin su consentimiento. El riesgo país retrocede y se acerca a los 50 puntos básicos. La baja se registra en un día donde no hay operaciones en el mercado local por el feriado del Día del Trabajador y las principales acciones que cotizan en Wall Street operaron con rebajas. Triple crimen de Florencio Varela. La División Fugitivos y Extradiciones de la Policía Federal será responsable del traslado de Pequeño J. El próximo lunes, Tony Jansen Valverde Victoriano será extraditado desde Perú, donde está detenido por los asesinatos de Lara Gutiérrez, Brenda del Castillo y Morena Verdi en el marco de un entramado narco. México rechazó el pedido de Estados Unidos de extraditar autoridades y exfuncionarios acusados de presuntos vínculos narco. La presidenta Claudia Sheinbaum expresó un enérgico repudio a cualquier intromisión extranjera. Calificó las acusaciones como potencialmente motivadas por intereses políticos. Cielo algo nublado en la ciudad de Buenos Aires. La temperatura 22 grados 9 décimas, humedad 58%.
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2: Buenas tardes, equipo de Rivadavia. De todo, feliz día al trabajador para todo el programa. Y bueno, recuerdo de los años 50, 60, de pibe. Estaban de moda las figuritas Fulvito y Starosta. Creo que la más difícil de conseguir era el Nautilio, creo, un submarino. Y sí, se llenaba también el álbum. Inclusive recuerdo que en algunos sobres venían algunas figuritas de hojalata. Tiempo sido, los tiempos cambiaron, pero la ilusión siempre sigue vigente. Buen fin de largo. Héctor 588 de Villaludo. Voy por el sí.
3: Hola, ¿cómo están? Muy bueno el programa. Sí, yo de chico junté, dos veces completé el álbum, pero me acuerdo, me salió carísima la pelota por las cajas que tuve que comprar. Pero bueno, me dio el gusto y lo pude llenar. Mi nombre es Marcelo y mi número de documento termina en 475 y me gustaría participar por la cena. Y muy feliz día del trabajador y buen fin de semana para ustedes. Saludos.
4: Hola a todo el equipo de hoy de Basta Babi, soy Sandra de Barrio Norte, los últimos tres del DNI 664, me anoto para participar por la comida de mar de Ana Mellino o cualquier otro premio que sumen hoy. Y con el tema de las figuritas, bueno, yo tengo 57 años, así que las figuritas de mi infancia hace mil años atrás eran colecciones de verdad lindas. Yo coleccioné un álbum de figuritas de Cenicienta, todas abrillantadas, o sea, creo que no creo que existan más. Y también traen mucha historia, porque cada álbum es como un momento de la vida que queda guardado para siempre. Les mando un beso grande y los sigo escuchando. Feliz día del trabajo para todos.
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0: 18:06, mira. Sí, en casi en toda República Argentina. Vamos a hablar de la pasión de las figuritas. ¿Te parece, chicos?
1: Sí.
0: La pasión de las figuritas que trasciende género, trasciende generaciones. Y hay muchos mensajes, Vero.
1: Uy, mira, Caperucita, Cenicienta, figurita de fútbol, soy de Lanús, feliz día para todos. No, están todos mandándonos.
0: ¿Figurita de Caperucita había?
1: Sí, parece que sí, viste, bueno,
2: ¿qué? ¿De sé qué? Yo. Sí, había sí. de todo.
1: Qué lindo, nos mandan fotos, videos. ¿Quieren videos? Les mando videos, dice, del álbum este de Estaba Maradona. No, un montón de mensajes.
0: Mirá vos, tiene el foto del Mundial 90, qué
1: sí,
0: barro.
1: Que nos están compartiendo su álbum hermoso, que ya queda ahí guardado, que te da cosas. Viste, cuando, si pasó hace mucho, que se lo tirás, ¿qué haces con ese álbum?
0: Si le contás a tus hijos y te miran como diciendo...
1: Yo se los guardé todos, me miran como diciendo, dale, viste...
0: ¿Cuál sí, tenías, Vero, vos? ¿Cuál tenías?
2: Me acuerdo mugre, que... ¿Qué vas a guardar?
1: No, el de los ositos cariñosos tengo.
0: El de los ositos cariñosos, sí.
2: Cuando
0: sí.
2: No, yo tenía esos Floricienta, Casi Ángeles, claro. Algún dibujito.
0: De Floricienta también, de Casi Ángeles,
2: sí,
0: de Florencia Bertotti.
2: Sí, sí.
1: Ah, hermoso.
0: Bueno, nos metemos en el mundo. El tema fue así, miren.
1: Sí.
0: Yo, estuvimos recorriendo 11, hace un... En marzo, en 11, salió la venta, ¿sí? Un álbum... Que es trucho. ¿Tenemos ahí la foto para poner en streaming?
1: Por favor.
0: Entonces, vos tenés, por ejemplo, en la tapa, está Messi, está la Michamal, bueno, está Mbappé, pero claro, no... dice Argentina, Canadá, México, bueno, una cosa media rara. Pero claro, la gente empezó a... ¿Tenemos la foto ahí para el streaming? ¿Tenemos la foto? Bueno. Porque era un álbum trucho. Un álbum en que de repente la selección argentina tenía dos páginas,
3: ¿sí?
0: y las otras selecciones tenían una, por ejemplo. ¿Me entendés? Todo ahí. La selección argentina tenía un espacio para 22 figuritas y las demás selecciones tenían nada más que la formación titular. Porque en general, Marian, las selecciones están con... En la figurita está todo el plantel, no solamente el equipo titular, está todo el plantel.
3: Todo. Claro, están más o menos 16, ahí 18 está, jugadores y lo que sucede es que como lo hacen con anticipación, varios no van finalmente. Como decíamos, en el Mundial 90 estaba Islas, en el 98 estuvo Riquelme, que ni siquiera fue parte de la nómina preliminar.
2: No,
3: pero
2: chico,
3: bueno,
2: es
3: bueno,
2: truchísimo.
0: Eso,
2: no,
0: eso puede
2: es
0: llegar a pasar. De hecho,
3: Usacán, que es truchísimo.
1: Claro, no,
0: vos tenés, ahora lo que estamos viendo en el streaming de Rivadavia, tenés, por un lado, el original, el de Panini, que le contamos a la gente, está la imagen de la Copa del Mundo, dice FIFA World Cup 2026, y arriba Official Sticker Collection, ¿no? Pero está solamente, en la tapa está solamente... La imagen de la Copa del Mundo.
2: Con el 26 del 2026.
0: Claro, 2026 dice Panini abajo, vos lo ves y ya al toque te das cuenta que es el oficial. Y hay otro, ¿sí? Que como están viendo ustedes frente a la izquierda de la pantalla, dice Mex USA Can, ¿no? México USA Canadá, FIFA World Cup, y está la cara de Messi, de Mbappé, de Cristiano Ronaldo, de Vinicius, de Yamal, bueno, de las principales glorias del mundo. Ahora, hay gente, triste. Es que hay gente que no
1: sí.
0: lo compra porque vos lo ves así y
1: sí, verdad,
0: te confundís.
1: Puede pasar.
0: Vos vas caminando y sí. De repente ves el logo de Messi. ¿No? La Copa del Mundo, está Messi, te lo...
2: Y encima con los chicos son hiper fanáticos que claro. Yo tengo a mi sobrino que está enloquecido hace un mes, más o menos.
1: Y si te lo compras.
0: Ahí está, ay, mirá, tenemos el video, miren, acá.
2: No,
0: me lo mandó una amiga, miren, las uñas de la chica impecable, ¿no?
1: El papel.
0: Silvina, le mandamos un beso grande, miren las uñas impecables.
2: Excelente.
0: ¿Ves? Empezaron
2: a
0: llenarlo.
2: Está buena
0: sí, está bastante bien hecho. Está la imagen de los estadios, ¿sí?
2: Acá Argentina, a ver.
0: Y como le decía al comienzo del programa, en ese álbum trucho vos tenés las selecciones que no van a Mundial. ¿Por qué? Porque este álbum trucho se empezó a vender en marzo, en febrero,
2: claro.
0: En 11. Entonces estaban las selecciones que todavía no habían pasado el repechaje.
2: Claro.
0: Entonces quedó bastante desactualizado. Tengo entendido que Panini lanzó el 27 de abril la venta oficial.

0: El 27 o el 30 de abril. Ahora vamos a preguntarle eso a Claudio Páez, kiosquero, un tipo que la tiene muy clara. Se hizo famoso Claudio porque vendía todos productos baratos ahí en la avenida Rivadavia, y creo por 2 pesos, ¿no?
1: Ah, o sea, era el
0: kiosquero que vendía cosas por 2 pesos.
1: Bien.
0: Pero obviamente que te vende panchos, te vende todo. Es un kiosco tremendo ahí en la avenida Rivadavia, en Almagro. ¿Cómo te va, Claudio, querido? Te saluda todo el equipo de Rivadavia acá. ¿Cómo te va? Buenas tardes. Feliz día ante todo, ¿eh? Vos sí que sos un laburante. Mirá, está por streaming con la remera de Oasis. Le contamos a la gente. Un fanático de Oasis.
2: Hermosa.
0: ¿Cómo te va, Claudio? No escucho... A ver. No te escuchamos ahí. ¿No? ¿Estás saliendo Jorgito al aire? No, ¿no?
3: No.
0: Bueno, vamos a hacer una cosa. Vamos a hacer llamada por teléfono. No te preocupes, Claudio, ¿sí? Hacemos llamada telefónica. Quédate tranquilo. Hacemos llamada telefónica.
1: Ay, estaba lindo verlo.
0: Sí, pero además, no salía al audio.
1: A ver, hola.
0: A ver, ahora.
4: ¿Ahí me escuchan?
1: Sí.
0: Perfecto, Claudio, ahí estamos.
4: Sacamos los auriculares.
1: Ah, era eso.
0: Listo, hermano, okay, libre, okay, hermano, okay. Libre. Bueno, ahí está, Claudio. Contamos a la gente, está Claudio, kiosquero, impecable.
1: ¿No abriste el kiosco hoy?
0: Primero de mayo, no.
4: ¿Qué tal? Buenas tardes y feliz día para todos ustedes y para toda la audiencia. Feliz día del trabajador.
1: Gracias, igualmente. ¿No abriste el kiosco hoy, Claudio?
4: No, en realidad fui a laburar, pero bueno, como era el cierre de mes, prepararse a todos los papeles para el contador y todo eso, hoy se le dio el día a los trabajadores, así que el que laburó,
1: claro.
4: Les habla.
0: Claudio, a ver, primero, vos ya tenés el álbum del Mundial, el oficial, ¿no? Obvio.
4: Correcto, el lanzamiento fue ayer 30, el lanzamiento oficial, si bien en el transcurso de la semana... fueron entregando algo de figuritas y álbumes. El lanzamiento oficial fue ayer, el día 30, ¿sí?
0: Ayer 30, ok. Ah, el 27 no, el 27 fue una especie de... lo empezaron a distribuir el 27 y el 30 a la venta.
4: Correcto, las figuritas son estas.
0: Ahí está, mira.
1: Ay, qué
0: ahí está, gracias,
1: lindo.
0: Claudio, querido, ahí tenemos.
5: Todo. Vale oro.
0: Oro en polvo tenés ahí, Claudio. Claudio está con... ¿Cuántos paquetes tenés en la mano?
4: Acá hay 25.
0: 25 paquetes tiene. Con una cinta, le contamos a la gente que está
6: escuchando.
0: ¿Cuánto
6: sale, ¿no? Eso?
3: Ahí estamos.
5: Y 50 mil pesos.
4: El bulto te trae 1000 unidades y cada paquete te trae 7 figuritas, como lo dice ahí. Y bueno, el tema es que no se entregó la cantidad que habíamos pedido.
0: Espera, Claudio, ¿cuánto sale cada paquete con 7 figuritas?
4: 2000
0: al público. 2000 al público.
1: 2000.
0: ¿Dividido 7?
4: Precio oficial.
0: Perfecto. ¿Qué me decías que... y a vos, por ejemplo, ¿cuántos álbumes te entregaron? Porque está siempre el problema de que se agotan enseguida.
6: 285 cada uno.
4: Sí. Mira, gracias, amigo. Bueno, nosotros habíamos pedido una preventa. Yo, ya teniendo la experiencia del Mundial pasado, no pusimos todos los huevos en la misma canasta. Le pedí a uno y le pedí a otro. ¿Pero qué pasó?
0: A diferentes distribuidoras.
4: Claro, ¿por qué? Porque no les entregaron en tiempo y en forma la cantidad que ellos habían solicitado. Por ende, recibí muy poco. Yo recibí 500 paquetes y álbumes. Había pedido un bulto de 25 unidades, el bulto de álbum, y apenas recibí 5 álbumes, con lo cual volaron, imagínate. Y 500 paquetes duraron 4 horas aproximadamente. Si bien pusimos un tope de 5 paquetes por persona, en 4 horas.
0: No. Para, es como el supermercado, para que no haya desabastecimiento.
6: Como el aceite,
0: ¿viste?
6: Que te...
0: Claro, como dice el aceite, Mica. 5 por persona. Si te dice, no, mirá, que tengo... A ver, imagino que te quieren endulzar, ¿o no? No, que tengo un ahijado, que cumple años.
4: ¿Cuánto vos la vendés? 2.000, dice, yo te pago 3.000 cada una. Necesito 20 paquetes, ¿no? Le digo.
0: No, te quieren sobornar.
4: Estás ganando plata, le digo, pero escúchame. Esas que vos le vas... Esas que vos querés de más, se las vas a sacar a otra persona, le digo. Tengo 500 paquetes, esto no dura nada.
0: No, ustedes, chicos, ¿están escuchando lo que están contando?
1: Sí, con fanatismo.
0: Escuchame, ¿qué te muestran los 3.000 pesos en efectivo? Te los pago en efectivo ahora ya, dame 3.000 y no 2.000.
4: No, después hubo gente que se enojaba, que eran clientes, que yo te compro siempre. Tenés toda la razón del mundo.
0: No.
4: Me compras, te agradezco de corazón, pero es eso, digo, porque si no va a alcanzar para todo el mundo. Si yo vos te doy 15 paquetes,
1: claro.
4: 20, 30, no llegás.
1: Claro.
4: Y la idea era que... alcance para todos, que de hecho no alcanzó, ¿no?
0: Che, que, pero qué bien, horas. Pero bien vos, Claudio, sí. Porque tranquilamente.
1: Sí, se lo podés dar a todos. Acá nos cuenta Lucho que se compró en un momento una caja directamente de figuritas, ¿viste? También es como la desesperación de querer, ¿no? Te genera mucha ansiedad el álbum. Para mí es te genera ansiedad. Digo.
4: El bulto trae 1000 unidades y he visto de todo, ¿no? En redes. todo lo que vos te imagines. Y ahora, como no hay, ahora hubo una subida en el precio, hubo una inflación.
1: Ajá.
4: Algo que costaba 1.600, 1.700 pesos de costo, hoy la están vendiendo 2.000, 2.100.
0: ¿Qué
4: y
0: cosa?
4: No hay las figuritas.
0: Pero para el sobre, ¿no me dijiste estaba 2.000 pesos?
1: Pero él te dice de costo.
4: De costo ahora. De costo, nosotros esto nos llega a un valor de 1.600, 1.600 y pico. Ponle 1.700 con toda la furia. ¿Sí? Hoy en día este paquete te lo están vendiendo de costo 2.000 pesos. Vos sabés que yo me peleé, fui, porque el jueves yo ya notaba que había un movimiento raro. Los figureteros míos, el figuretero es, para que ustedes entiendan, es el que nos provee a nosotros. Es un señor que, si prestan atención, cuando pasan en un, vayan a un kiosco, ¿no? Es un señor que está con una bicicleta, una moto y un canastito, entonces él viene y nos vende las figuritas de esta empresa italiana, todas las colecciones. Y vos sabés que me dice, mirá, no me entregaron. Y le digo, ¿dónde está la distribuidora esa? En tal y tal calle. No, la conozco. Bueno, fui al 11, casi a Escuénaga, enfrente de una librería muy conocida que empieza con M. Entonces yo veía que, lo vi yo, no me lo contó absolutamente nadie, ni hablo por boca de otro, no, lo vi yo. Voy a la distribuidora, entro, me empiezo a ver, había gran movimiento, carretas, bultos y bultos de figuritas, y le digo, ¿cuánto tenés la figurita? 2.000, me dice. Pero 2.000 la tengo que vender yo al kiosco, a mí más barata, digo, por bulto. No, no, es 2.000 el precio. Digo, tengo una pregunta, ¿vos le vendés a fulano de tal? Sí. Ah, le digo, claro, porque él no tiene figurita, porque él me dijo que vos no se las vendés. Me dice, mirá, dice, 2.000 es el precio, ¿las querés? Digo, pero no es así, le digo, flaco, le digo, yo todo el mes, todo el año te acompaño con todas las colecciones de la empresa italiana esta que te digo, y ahora vos, le digo, no es así, le digo, tampoco es toda para vos y nada para nosotros. Y ahí hubo una discusión y casi termina mal. Así que opté por irme.
1: Ah, pero hay todo un mercado, hay una cosa.
0: Me encanta verlo, porque está indignada.
4: Mirá, a ver lo que pasó el Mundial pasado. A ver si se ve bien esto, ¿se ve?
1: Sí. Panini fabrica.
0: Sí, le contamos a la gente que está escuchando que Claudio tiene en su mano... Sí, parece un profesor.
1: Sí, es verdad.
0: Una especie de filmina, ¿me entendés?
1: Bien.
0: Que dice, Panini fábrica, de la fábrica al distribuidor, a la distribuidora, de la distribuidora al figuretero que lo reparte con moto o con bicicleta y el kiosco. Eso es.
4: El kiosco. Acá se cortó la cadena. Porque, ¿qué pasa? El distribuidor dijo, pará, ¿qué pasa si la vendo yo? La vendo yo, lo saco. Saco dos actores de escena y la guita me la llevo yo. Pero eso es ser angurriento, hermano. Eso es ser de mala persona, ¿no?
0: Pero entonces, espera, Claudio, entonces la distribuidora vende en la puerta a la gente que va.
4: Fíjate en las plataformas, en la amarilla.
0: Ah, sí.
4: Fíjate, hoy, por ejemplo, me ofrecía un chico de una ferretería. Le digo, ¿dónde sacaste vos la figurita? No, no te puedo decir. ¿Viste? Porque...
0: Claro.
6: Se pica, ¿eh?
1: No, por eso, sí. Un mercado negro.
4: Vas a encontrar de todo.
0: Está bien, Claudio. Ahora, espera. Hay una cosa que me quedé con el tema del precio. O sea, hoy está a 2.000 pesos el sobre, ¿sí? A vos ya te subió el costo, con lo cual en algún momento lo vas a vender a la calle, al mostrador, digamos, más de 2.000 pesos.
4: No, ahora te cuento por qué. ¿Qué pasó? Seguramente muchos... A partir de la semana que viene la van a empezar a pagar 2.500, 3.000,
0: y bueno,
4: porque va a ser así. ¿Qué pasó? Yo ayer personalmente hablé con Tomasino, que es el presidente de UCRA, Unión Kiosqueros de la República Argentina, y bueno, él ya sabía la problemática, cómo veníamos los kiosqueros, pero no solamente los de Capital Federal, interior del país, vos sabés que hay provincias que ni llegó. Hay colegas acá en Capital
0: que
4: no recibieron ni siquiera un paquete. Entonces, bueno, tomó cartas en el asunto y a través de UCRA va a hablar con la empresa esta para que no los apriete, sino que les diga al distribuidor, flaco, hacé tu laburo, vos le tenés que vender al figuretero, hacé tu figuretero, le lleva al kiosco, y esto no se desvirtúa.
1: Es terrible, Gustavo, Claudio, es terrible.
4: Si no interviene la empresa Panini, vamos a decir nombre y apellido,
1: sí.
4: Si no interviene Panini con el distribuidor, va a ser un desmadre, y los precios van a ser cualquier cosa.
0: Claro, eso no estaba pasando en el Mundial pasado.
4: Pasó.
0: Pero me parece que ahora con más fuerza. Porque yo, mirá, te digo, ese tema lo fui siguiendo y yo no recuerdo de una ferretería y que estén vendiendo... está pasando ahora eso, más que nada.
4: Ahora.
0: Claro, una ferretería que venda álbumes.
1: Sí,
0: pasa que la gente está tan desesperada por vender que dice más si el furor de la figurita y la ve. Ahora, tengo una duda. En general, cuando hay un mundial, el álbum y el sobrecito, ¿no tiene el mismo precio durante todo el mundial, que es un mes?
4: No, generalmente dura un poco más,

0: vamos a tener que hacer como la vez pasada, gasté una marcha, hicimos a Panini, ¿no? Para que largara la figurita, no sé si se acuerda.
1: Sí, me acuerdo. Sí. Fueron piqueteros por un día, Claudio.
0: Claro. No sé si estaba de secretario de Comercio Feletti o
1: Tombolini. Tombolini estaba, me parece.
0: Tombolini.
1: Estaba Tombolini, razón. Sí, estaba Tombolini, me acuerdo eso.
0: A los de Panini, muchachos.
1: Claro.
0: Ya hicieron mucha plata los distribuidores. Tienen un poquito a los kiosqueros. Porque también nosotros venimos golpeados y molidos a palo, ¿no? Han sido, estos dos años han sido durísimos, muy malos. Las estadísticas así lo dicen. Hubo mucho cese, mucho cierre de comercio, más que nada kioscos. Y claro, este es nuestro veranito. Yo no tengo pudor en decirlo. Con esto podemos, por lo menos salir a flote un poco. Y de repente que el negocio se lo haga otro angurrito.
1: Sí, te da bronca, más vale, claro. Sí, obvio. Bueno, pero lo último, ¿cuánto está el álbum?
0: El álbum, 12.000 pesos, precio oficial, Panini.
1: 12.000 pesos, escucha, pará, me decía Marian acá que hay tres tipos de álbum.
0: No, uno solo. Hay una tapa dura, pero todavía. Sí, hay uno coleccionable, tapa dura.
1: Claro, está el de tapa dura, que es el premium, pero no está a la venta todavía.
0: No, ese todavía no
1: lo sé. ¿Ves? Pero Mariana lo adelantaba. Mariana, vos.
2: Claro, no, capaz.
3: Los próximos días llega.
1: Los próximos días tapa dura.
0: Lo que sí tengo datos.
1: A ver, vamos con eso. Sí, cerramos con eso. A ver.
3: Muy bien.
0: 112 páginas del nuevo contra 80 del antiguo, ¿sí? 980 figuritas del nuevo contra 670 del anterior. 48 selecciones del nuevo, 32 selecciones del anterior. O sea, acá tenés 16 selecciones de más.
1: Claro.
0: Nuevo, 7 figuritas, el otro 5. La figurita, bueno, 2.000, el álbum primero estaba a 15.000 pesos y Panini, ayer, el día del lanzamiento, lo bajó a 12.000, dijeron no, 12. Pero el precio que nos había llegado era 15 y hasta ayer, que fue el lanzamiento oficial, se lo bajó a 12. Mirá cuando estaba en la figurita en el año de Qatar 2022, 150 pesos. No sé si se ve.
2: Sí.
0: Y el álbum 750 pesos. Y bueno, ¿cuánto necesitas? Porque viste, estamos hablando, habla la gente, habla, yo veo cada cosa. Necesitas 980 figuritas, dividido en 7 son 140 paquetes. Obviamente que vas a tener repetidas, ¿sí? Porque vas a ver repetidas. Yo fui y hablé con figureteros del Parque Rivadavia, ¿cuánto le calculaban ellos? Uno me dijo más, otro menos, pero entre 15 y 20 paquetes adicionales más. Si le sumás el álbum y todo eso, son casi 350 mil pesos. Con toda la furia, 400 mil. Porque he estado mirando videos y gente que hace screaming y chicos que hablan dos palos, 100. Todo loco. ¿Cómo agarrar dos palos 100 para llenar un álbum? Es de loco. Así que bueno, eso también para que la gente sepa y se informe, no se desinforme. Barrio.
1: Bueno, escúchame, Claudio, entonces ahí me dijiste 750 pesos estaba el álbum. El de Qatar, sí, ahora, 750 en el álbum de Qatar y ahora está 12.000 pesos.
3: Tremenda la inflación.
1: Qué bárbaro. Bueno, Claudio, querido, gracias, abrazo grande. Que vendas mucho, que vendas mucho. Escúchame, yo tengo un. Me ha dejado Luchi, ¿me reservás alguno? Pues. Ah, mentira. Bueno, un abrazo. Un abrazo, Claudio, que vendas mucho. Che, buen fin de semana y feliz día. Tremendo. Che, la gente del interior, Vero, que manda mensaje, sí. A ver si.
4: Acá ¿no? Un oyente, Horacio, nos hace acordar. ¿Se acuerdan cuando salías del colegio que estaban regalándote el álbum en la puerta del cole?
3: Sí, sí, claro, sí.
4: ¿No es cierto?
3: Sí, siempre.
4: El álbum de figuritas Tuno, dice el representante Starosta. Bueno, yo no pude completarlo, me faltó una.
2: No, pero Panini en su página web te vende las figuritas. Sale capaz lo que te sale el álbum, ¿no? Claro. Pero si te falta una,
4: podés comprarla.
3: Una figurita sale lo que sale un sobre.
2: Ahí está.
3: O sea, increíble. Podés comprar hasta 30 figuritas, te salen 60.000 pesos.
1: Bueno, decimos a la gente del interior que mande mensajes, ¿sí? Para ver si al interior llegaron las figuritas.
4: Claro.
1: Dice a Claudio que solamente está en Capital ahora.
4: 11-50-26-8-6-30.
1: Nancy, contame algo de espectáculo que tenemos por ahora.
5: Bueno, ahí te cuento. Hace pocos días perdimos a Luis Brandoni. Sí. Hubo un gran velatorio donde fueron muchos famosos a acercarse. Pero ahora va a haber un homenaje público que le está organizando ni más ni menos que Carlos Rottenberg, que es su empresario amigo, el que se hizo cargo de todos los trámites para poder hacer el velatorio en la legislatura, sacándole ese peso mediático también a la familia. Lo que dijo Carlos Rottenberg es que, bueno, que esto va a ser una especie de abrazo colectivo, se va a desplegar una placa en su honor, y él dice que realmente sintió que debía hacer esto desde el momento en que sucedió lo de Luis Brandoni. ¿Cuándo va a ser? Va a ser el próximo 6 de mayo a las 17:45 en el Multitabariz. ¿Por qué? Porque el Multitabariz fue el último teatro donde él estuvo trabajando. Recordemos que

0: estaba haciendo ahí la obra con Solita Silveira, quién es quién, iba a ir en el verano a Mar del Plata la obra, como él había tenido una descompensación, finalmente la obra que fue El Secreto, de Gerardo Romano y Ana María Picchio, y ellos se pudieron quedar en esta sala. Tuvieron un par de suspensiones por problemas de salud de Solita primero, y después, bueno, lo que pasó con Luis Brandoni, que recordemos tuvo un accidente en su casa, se cayó supuestamente de la silla del escritorio, que se le movió, se golpeó la cabeza, tuvo ahí un pequeño coágulo y, bueno, ya lo internaron, y después, bueno, la situación se complicó y ahí es donde se suspendieron las funciones. Lo que dice la invitación que hizo pública Carlos Rottenberg es: invitamos a un encuentro de familia, amigos, colegas y periodismo a realizarse en el lugar que siempre eligió, el teatro. Último escenario de su carrera excepcional. Esta es la convocatoria que se está haciendo como para hacer una última despedida que puedan hablar justamente Soledad Silveira, Gerardo Romano, Ana María Picchio y seguramente también Carlos Rottenberg en esta despedida que va a tener mucho más que ver con lo artístico.
1: Claro, ¿no? Las últimas que estuvieron arriba del escenario con él.
2: Qué bueno eso, porque yo me acuerdo que se hizo una legislatura y ahora es como más... Más del río del teatro.
0: Pero esto no, lo otro fue el velatorio, la despedida. Esto es un homenaje y bueno, una placa que va a quedar ahí en el Multitabaris para recordarlo.
2: ¿Ustedes, chicas, trabajaron con Brandoni y algo? ¿Tuvieron contacto?
0: No, pero sí, bueno, lo he entrevistado en varias oportunidades. Lo he ido a ver a todas sus obras de teatro, siempre maravilloso. Un actor de primera línea. Muy cabrón. Me acuerdo una entrevista que le habíamos hecho en Mar del Plata, que le estaba haciendo temporada, era en la época de Mario Pergolini, muy intenso, que perseguía a las personas que sabía que se calentaban. Uno de ellos era justamente Luis Brandoni. Y me acuerdo de esa charla porque fue maravillosa, porque yo le decía, pero usted se da cuenta, y esto en medio de la nota, ¿no? Pero él se da cuenta de que si lo persiguen es porque se enoja, justamente por eso lo vienen persiguiendo. Y él decía que sí, pero no lo podía manejar, porque era así, era un hombre calentón en su vida personal, muy comprometido con la realidad política social de la Argentina, a la vez muy abierto al diálogo porque podía escuchar opiniones diversas. Él fue diputado, fue asesor también de Alfonsín ad honorem en la época de Alfonsín, y el hecho de estar vinculado con la política no afectó su carrera profesional. Eso es lo que siempre se marcó. La gente siempre, sea de un lado o del otro de la famosa grieta que se creó ahora en la Argentina, siempre lo respetó y lo iba a ver al teatro y valoraba su trabajo más allá de cualquier ideología.
3: Lo lindo que va a pasar es que se va a estrenar la segunda temporada de Nada, que creo que ahora se llama de otra manera.
0: Se llama Todo.
3: Todo. Y que la grabó, al principio no se sabía, pero la terminó grabando, ¿no?
0: Exactamente, la información es que sí, que se pudo terminar de grabar esa temporada, una serie maravillosa. Él estuvo espectacular. Y bueno, se podría estrenar, me imagino que estará en etapa de edición en este momento, y actualmente la gente está viendo Parque Les Ama, que yo tuve la oportunidad de verla en teatro también con Eduardo Blanco, que era maravilloso también, una composición increíble de los dos.
1: Yo la vi de película.
0: Un señor mayor... muy mitómano, y el personaje de Brandoni, y lo hace maravillosamente bien. A mí me gusta más el teatro, a mí me gusta verlo ahí. La vi con mi mamá también esa obra y fue maravillosa.
2: Me tuve una historia con Brandoni, que Alejandra Rubio tenía un programa de espectáculo a la tarde. Sí. Y entonces yo estaba, era justo, me tocaba el turno mío de cronista, entonces la idea era que yo como cronista esté en la calle Corrientes, y entonces me fui a buscar a Brandoni al Teatro de la Plaza. Y la idea era que yo estaba con mi Sony digital, un grabador digital en ese momento. La idea era que Brandoni nos dé un saludo para el programa. Sí. Y se me recalentó.
0: ¿Viste?
2: Se me calentó. Me dijo, pero no, yo no sé en qué momento sale el programa. Y bueno, pero lo viste. ¿Cuál?
1: Claro.
2: Y se me calentó. Bueno,
1: su carácter.
0: Tenía carácter, era calentón.
2: Top 10.
0: Pero súper talentoso. Yo me acuerdo cuando fue a ver el estreno de Esperando la Carroza en teatro, protagonizado por Campi, qué sé yo. Y claro, todos queríamos preguntarle a él cuál era su devolución, y la cara lo decía todo, digamos, porque su personaje no estaba tan lucido en la obra de teatro como sí lo está en la película.
2: Claro.
0: Así que bueno, la carita de Beto era maravillosa.
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5: 6 de la tarde, 30 minutos, con cielo despejado en Buenos Aires, 21 grados la temperatura, la humedad 79%. Expropiación de Aerolíneas Argentinas. Un fondo pide el embargo de activos argentinos por más de 390 millones de dólares. Titan Consortium impulsa la ejecución de bienes del Estado Nacional en Estados Unidos para cobrar un laudo del CIADI. Esta acción se vincula con la estatización de la línea de bandera en el año 2008. En Misiones detuvieron a un hombre por difundir material de abuso sexual infantil. Fue apresado en la ciudad de El Dorado. Compartía activos ilícitos mediante un sistema de intercambio de datos. Se le secuestró una computadora, dispositivos de almacenamiento externo y dos teléfonos celulares. Franco Colapinto largará octavo en la carrera sprint del Gran Premio de Miami. El piloto argentino de la escudería Alpine hizo un gran tiempo que lo posicionó entre los 10 mejores de la competencia prevista para este sábado a las 13 horas. Su compañero de equipo Pierre Gasly entró en el décimo lugar. Lando Norris, el británico, largará en punta. Para lo que resta del viernes, el Servicio Meteorológico Nacional indica una jornada con cielo mayormente nublado. Para mañana sábado, ventoso y temperaturas entre 10 y 18 grados. La marca actual en Buenos Aires, 21 grados, la humedad 79%.
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0: Hola, buenas tardes. Habla Cristina de Villa Crespo, mis tres últimos números, 406. Yo recuerdo que cuando en la década de 60 tendría 12, 10, sí, yo tendría 12 años, con mi mamá y mi hermana llenamos el álbum de King Kong y después el de Tarzán. Pero había que entregar el álbum y no quisimos y no agarramos los juguetes donde se podían cambiar. Y bueno, me acuerdo fiel que mi mamá nos ayudaba y todo. Les mando felicitaciones, me hicieron recordar esto muy lindo. Muchas gracias y arriba el equipo de Babi.
1: Hola chicos, ¿cómo están? Bueno, yo caminando por la plaza porque está el gimnasio cerrado y bueno, soy Mili de Floresta y quería contarles que cuando yo era más pequeña, tengo 64, existían unas figuritas para varones que se llamaban chapitas, justamente porque estaban fabricadas con ese material, eran circulares con una impresión un poco deficiente y eran bastante peligrosas porque estaban no tan bien terminadas, pero a los varones les encantaba jugar con ellas. No sé si se llenaba un álbum, creo que no, eran solamente para jugar. Bueno, un beso, saludo a todos.
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4: Bueno, 7:25 en toda la República Argentina. Estamos en vivo hasta las 20. Bueno, ahí Berito estaba adelantando, ¿no? El tema, venimos hablando de las figuritas. Y parece, según nos contaba Claudio Páez, el kiosquero ahí de Almagro, que no está llegando las figuritas al interior del país. Así que también estamos con esa consigna.
5: Claro.
4: ¿A qué teléfono? Y dale con los mensajes, Berito.
5: Sí, sí, sí. 11:50-26-8:630. Bueno, a ver. Acá hay opiniones de todo tipo y vos sabés que se lee todo, ¿no? Marta, de Villa Urquiza, dice: ¿les parece que en este momento de crisis tenemos que incentivar este gasto sin sentido cuando la mayoría de los padres sufren no llegar a fin de mes? 400.000 pesos hoy no es moco de pavo.
6: Es elección de cada uno. Si claro, no lo pueden comprar, no se compra.
7: Lo que está diciendo la gente es: si vos lo incentivas, por ahí los chicos empiezan a pedir y es duro para un papá decirle: no te la puedo comprar.
5: Claro.
6: El tema es que creo que el marketing ya se hizo antes. O sea, sí, los chicos hace un mes están pidiendo el álbum del Mundial. Los grandes también.
5: Sí, sí, no somos nosotros acá los que estamos matando.
4: Está bueno,
5: no,
4: pero ese mensaje, que está
5: por
4: bueno.
5: Eso es para
4: bueno
5: analizarlo.
6: Es que
5: también,
6: pará, si lo podemos analizar, es mucha plata. Es mucha plata. Chico, claro. Ya lo decíamos en el Mundial de 2022, 60.000 pesos. Que ahora sí, 60.000 pesos en el 2022 era carísimo completarlo.
8: Igual, a ver, siempre, generalmente los álbumes se llenan entre las familias, siempre le da el abuelo, el tío, le compra figuritas a los chicos y tampoco, hay un problema, las redes sociales incentivaron a que el álbum se tiene que llenar rapidísimo, viene un streamer y lo llenó en un día, y no, chicos, el álbum de figuritas se tiene que llenar despacio, tranquilo.
7: Pero mira, Parque Rivadavia, en un mes o dos o tres cuesta lo mismo, Sí, es una plata bien que si la familia por ahí puede destinar a otro gasto.
8: Bueno, pues si lo vas prorrateando, decís, bueno, a ver, pones 50.000 pesos vos, 50.000 pesos entre la familia, en 3-4 meses.
7: Es lo mismo, juntamos la misma plata y la misma plata quizás sí, sí puede estar destinada a alguna otra.
8: Sí, sí, si está claro necesitado, naturalmente es un montón de plata. De última no hace falta llenar el álbum, de última que los chicos tengan las figuritas, que las cambien, la socialización.
5: Parece que el mensaje puede ser eso.
7: Te vamos a apoyar y vamos a hacer el virtual.
8: Hagamos algo.
6: Hay que tener razón.
8: Hagamos algo entre varios también, entre dos o tres amigos. Sí. Yo tengo dos hijos y les compré un álbum solo.
5: Ah, bueno.
8: Cuento,
7: bueno, pero lo tienen
8: solo
7: en la casa. Dos o tres amigos, después, ¿quién se lo queda el álbum lleno? ¿Quién bueno se lo muestra a sus nietos?
8: Lo van rotando después. Hacemos como hicieron los Simpsons.
6: Los domingos.
8: Claro, los domingos. Dos días cada uno. Después veremos.
4: No, claro, el tema es que es muy difícil no comprarlo, ¿sí? Cuando vas al colegio y están todos tus compañeritos.
5: Claro.
4: Pero bueno, está bien, como dice Mica, que queda a criterio de cada uno.
6: Y también es esto, podés ir a un lugar donde las canjeas con gente que no es capaz tu compañero. Entonces, está bueno, como que ahora no es solamente comprar, sino que tener lugares donde hay un montón de gente, sí, adulto, grande, chico, todo.
8: En un momento en el cual los chicos están todo el día conectados a la tablet, al celular, ver que socializan, que el chico de tercer grado habla con el de cuarto, con el de quinto, con el de sexto y se conocen y charlan, está bueno.
5: De hecho, me llama la atención que pidan más el álbum y no tanto esto digital, porque fuera de joda, los chicos contactan con el teléfono, o sea, se llevan el álbum en el celular. Debería ser más tendencia para los chicos hoy. Y no, están buscando el librito de papel, que también es buenísimo, pero bueno, tiene un costo, sí.
4: Bueno, te pido algo, Jorgito. Podemos ir buscando tranquilo mientras desarrolla. De a poquito vamos a ir entrando en clima de mundial. Sí, qué lindo el mundial. ¿Te gusta? Qué lindo el mundial, qué lindo que te juntás con tus amigos. Sí. Yo cumplo el año el 20 de junio.
5: Opa. Pleno mundial.
4: Día de la bandera y en pleno mundial. Entonces, por suerte, es en la fase de grupos en general.
8: Sí.
4: Pues esa cantidad de veces que yo digo, por favor que no pierda Argentina, porque te vienen todos con una cara.
8: No, se suspende.
4: Toda la vida me pasó eso. Por suerte en la fase de grupo. Ahora vamos a buscar la cortina del mundial. Pues no me acuerdo cuál le llaman. No. Me quedé con el Waka Waka.
5: No, hay otro.
6: Creo que ahora no sabe nadie.
8: La música del mundial es Force Non Sara, la Italia.
5: Totalmente.
8: Para todos.
4: El mejor tema.
5: Sí.
4: El
5: tema. Y México 86 tema. También, ¿no?
8: México 86 también, sí. Mundial 78, la de Ennio Morricone también, instrumental. Sí.
6: Para mí,
8: sí.
6: Waka Waka, chicos.
4: Vamos
6: ¿sí?
4: a tener. Sí. Ah, ¿te gustó? Después estaba el tema de Ricky Martin también.
8: Claro, la Copa de la Vida.
4: La Copa de la Vida.
8: Ah, claro. 98. Sí, claro. Sí, sí. Pero igual se confunde, porque en realidad no era la canción oficial, sino era que era la canción de difusión. La canción de Mundial 98 era... La del 98 eran dos franceses que lo cantaban, que no tuvo mucho...
6: Últimamente las canciones oficiales de los mundiales son malísimas y como que pegan más las que terminan siendo como de uso de marketing.
8: La versión B.
4: ¿Esta cuál es, Jorgito, entonces? ¿Esta era el tema oficial de este Mundial?
8: La música oficial.
4: De este mundial, a ver, subímelo un poquito, a ver, mientras que Marian va a hablar de los presupuestos para viajar.
5: ¿Qué mundial?
8: ¿Para cuál?
4: Este es Carlos Vives.
5: Esta es la de ahora.
6: La de ahora, sí.
8: Sí, sí. Sacaron
4: claro,
8: cuatro
4: son
8: canciones.
4: Cuatro canciones, me pregunta Lucho. Bueno, a poquito es para ir entrando en clima, ¿eh?
5: Me falta.
4: Sí, Carlos Vives. Está muy bien, claro, porque es del continente americano. ¿Está bien?
5: A ver.
6: Que... Y esta es Emilia.
5: Carlitos.
6: Emilia.
4: Claro.
6: Sí, es con...
8: Decía, ahora es un lío porque hay versión para Latinoamérica, versión para Europa, versión para África, está todo mezclado. Antes estaba la canción de Mundial, nosotros aprendimos italiano con Yara Nannini y ahora nos cambiaron todo, viejo. Pero bueno, somos de la agrupación Todo Tiempo Pasado, fue mejor nosotros.
4: Sí, nos ponemos nostálgicos. Bueno, ¿qué tenemos, Mario, entonces con respecto al Mundial? ¿Toda esta intro es para que vos nos hables de qué?
8: De que va a ser un Mundial para millonarios y no me refiero a hinchas de River. Agarrate con lo que sale viajar al Mundial. Focus Market, una consultora que es dirigida por Damián Dipache, relevó cuánto cuesta el mundial.
4: Damián.
8: Es muy caro, la verdad que no es nada accesible. Hospedaje, 10 noches con desayuno, $4,100.
4: Pero vamos despacito. 10 noches.
8: 10 noches, para ver la primera ronda.
5: O sea, ¿no saqué la entrada todavía o sí?
8: No sacaste la entrada todavía.
4: O sea, toda la fase de grupos.
8: Para ver la fase de grupos.
4: Son tres partidos, ¿no?
8: Sí,
4: o hay algún cambio con eso, ¿no?
8: No, tres partidos. Te toca Austria, te toca Argelia y te toca Jordania. Los tres partidos...
6: Son más grupos.
4: Son más selecciones, como claro. Son más selecciones, más grupos.
8: Sí.
4: Pero, digamos, está conformado siempre por cuatro.
8: El cambio se va a hacer porque en esta oportunidad, para ser campeón, tenés que ganar 8 partidos y no 7, porque esta vez hay 16avos. Antes clasificaban los dos primeros. Claro, clasificaban los dos primeros de los 8 grupos, ahora son 12 grupos.
4: Hay una llave más.
8: Hay una llave más, exactamente. Clasifican los terceros, es demasiado fácil, no es muy deportivo, pero bueno, igual ya nos vamos a enganchar de todas formas.
4: 10 noches.
8: 10 noches, $4,100. Alimentación y gastos extras, el cálculo que hizo Damián Dipache es $1,610. Ahora bien, Argentina juega en Kansas y en Dallas.
4: Pero pará, perdón, o sea, es por persona esto.
8: Por persona.
4: $4,000 de acá a Estados Unidos.
8: Exactamente. No, esto es lo que te
4: con hospedaje en Estados Unidos.
8: Hospedaje de Estados Unidos, Kansas y Dallas. Tengamos en cuenta que hoy por hoy ya es caro porque están todos reservados. O sea, claro. Ya es un costo
4: Kansas
8: elevado.
4: Kansas y Dallas son las dos ciudades donde va a jugar Argentina.
8: Exactamente. Alimentación y gastos extra, ponerle, no sé, algún gustito que tenés que dar, compras algún souvenir, $1,610. Y los vuelos internos entre Kansas y Dallas para poder seguir a la Argentina jugando contra Argelia, Austria y Jordania, entre $1,300 y $1,450. A esto le tenés que sumar las entradas, que el piso de la entrada, la popular, hoy por hoy, lo que sucede con Estados Unidos es que las entradas no tienen precio fijo. La entrada se maneja por oferta y demanda, o sea, está legalizada la reventa, y las entradas hoy están $840. La entrada para la final está como $10,000.
6: Qué locura.
4: $10,000 de la entrada para la final.
8: ¿Qué? Es una locura, sí, absolutamente.
5: Un auto.
8: Locura. Exactamente, sí, un auto, exactamente. Por eso decíamos justamente Mundial para Millonarios. ¿Qué sucede? El problema que tenemos nosotros en Argentina, que el poder adquisitivo argentino es muy bajito. Entonces, si el Mundial fuera entre los sueldos de los argentinos contra sus rivales de fase de grupos, no seríamos campeones del mundo. Estaríamos apenitas luchando por la clasificación. ¿Cuánto necesita un austríaco para viajar al Mundial con un sueldo promedio del austríaco, que es $3,000, con 2,5 sueldos? Le alcanza para pagar el viaje. El caso argentino, con un salario promedio nuestro de $717, un argentino necesita 11 sueldos enteros para poder viajar al Mundial. 11 sueldos, o sea que vos tenés que un sueldo promedio.
4: Todo un año.
8: Un sueldo promedio anual para viajar al Mundial.
6: Bueno, por eso muchos están ahorrando ya desde que se terminó el Mundial, el Qatar 2022.
8: Sí, exactamente. Si querías haber ido, tenías que haber empezado a ahorrar hace mucho o tener un poder adquisitivo muy amplio. Estamos hablando del trabajador. Un trabajador jordano, parecido como nosotros, necesita también 11,10 sueldos. Ellos cobran $712 en promedio y a los que le ganamos por goleada es a los de Argelia. Lamentablemente, el salario promedio de Argelia es de $306. Un argentino necesita 25 meses de sueldo para ir a la Copa. No vamos a ver argelinos, claramente. No,
4: ah, me comparaste con todos los, claro, con los países del grupo.
8: Con los rivales del grupo. Un austríaco con menos de 3 meses de trabajo va al Mundial.
4: El austríaco, o sea, qué tan digno.
5: Sí, qué buen informe. Pará, me encanta esto.
8: Un argentino tiene que trabajar casi un año. 11 sueldos para ir al Mundial.
5: Por favor.
4: O sea, Argentina ojalá sea primera en el grupo. Ojalá. Claro. Pero en cuanto a poder adquisitivo, estamos solamente por arriba.
8: Estamos peleando el segundo puesto con Jordania.
4: Che, pero tremendo. Qué lindo. ¿Algo más, Mariana, con eso?
8: Tengo para contarte que en el Mundial 94, las entradas, también en Estados Unidos, la entrada promedio estaba a $250. Y hoy el precio promedio de la entrada es de $3,300. Imagínate, en 22 años, inflación de 1,200% en dólares. Una locura absoluta. Ver la final del Mundial 2026, como decíamos, te puede costar entre $4,000 y $10,000 según la categoría de la butaca. Y también tenemos un reglamento que dice que hay jugadores de fútbol que hoy valen como empresas directamente. En el Mundial 94, el último que se jugó en Estados Unidos, el más caro era Robbie Baggio, el italiano, no sé si lo recuerda, que erró el penal.
4: Sí, que erró el penal y los italianos se querían
8: morir. Los italianos lo querían colgar de la Torre de Pisa. Bueno, Robbie Baggio, su pase valía entre 18 y 28 millones de dólares. Hoy por hoy no es una cifra abultada. De hecho, lo que sale un jugador de fútbol local. River pagó 14 millones por Castaño.
4: Pasa en el 94. En el 94 estaba Maradona, claro. Ya en el final de su carrera.
8: Exactamente.
4: Pero bueno.
8: Y estaba empezando Ronaldo.
4: ¿Cómo lo cotizas a Maradona?
8: No, Maradona hoy no tendría precio, digamos. Como creo que tampoco tendría precio el mejor Messi en su momento. Y hoy sí, los que tienen precio son figuras como Lamine Yamal, Kylian Mbappé y Erling Haaland, cuyo pase vale alrededor de 230 millones, lo que mismo que sale una empresa importante del mundo.
4: Qué bárbaro.
8: Tremendo.
4: Bueno, ¿se acuerdan, chicos, antes de la tanda, Vero, la tesis, anécdota de la dónde viste la final del Mundial de Qatar? ¿Te acordás?
5: No me acuerdo.
4: El último partido con Francia,
5: sí,
4: ¿no te acordás?
5: En casa, no, siempre lo veo con los chicos en casa, les pintamos las caras, me compro la pinturita. En casa, fue en casa con Toto, mi perrito, le ponemos la camiseta.
8: Lo que pasa es que en el último Mundial tuvimos que romper todas las cábalas, porque en primer partido empezamos perdiendo.
5: Ajá.
8: Entonces yo me acuerdo que yo, mi mujer se fue a verlo con unas amigas, mi hijo se quedó en la pieza, fue todo un lío que hicimos, bueno, digo, no funciona, listo, rompamos todo y vamos, hagamos todo distinto.
6: Eso, el primer partido yo lo vi acá en NA porque era temprano, entonces dije, bueno, voy antes, porque era a las 7, 7 y media creo, claro. Entraba a las 7. Ah. Lo vi acá y dije, nunca más, hago como lo que sea. Después que hacían todo cada fin de semana o más a la noche, después siempre en la casa de mis papás. Siempre, ¿no? Muy bien, las cábalas, bueno.
4: El Toto es nuestro amuleto, entonces. ¿Qué raza es, Berito, tu perro Toto?
5: Mi Toto George. Ahí.
4: Ah, George, como el de Susana.
5: Sí, ¿no?
6: Sí, George.
4: Bueno, hacemos tanda, ¿no? Sí, hacemos la tanda y después seguimos. Sí. Ah, después hago una invitación, lo último. A partir de las 7 de la tarde, más o menos, 19 horas, le hago una invitación. Vamos a ir por el Día del Trabajador a un bodegón restaurante que se llama Las Nonas.
6: Opa, rico.
4: Que le dan trabajo a los jubilados.
8: Grande.
4: ¿Sí? Excelente. Así que en homenajear, digamos, este primero de mayo.
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11: Bueno, los jóvenes son tímidos, piensan que si dicen lo que quieren, la gente se va a dar cuenta de que es una bobería. Entonces buscan ser arcaicos o modernos o contemporáneos. Ya somos modernos. Lo que decía Marco Aurelio, ni amo ni esclavo. No hay que ser amo y no hay que ser esclavo. Además, el amo es un esclavo. Tiene que ocuparse todo el tiempo de los otros, a quienes manda.
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0: Bueno, 7 menos 10 pasaditas en toda la República Argentina, el Día del Trabajador. Vamos a ir hasta un bodegón, ¿eh? Acá cerquito, un bodegón se llama Las Nonas. Vamos a hablar con sus dueños porque le dan trabajo, justamente, el Día del Trabajador, a adultos mayores. Tenés mozos y chef, y hasta, me acuerdo que me contaron, me quedó grabado eso, que los jubilados, adultos mayores en general, son más responsables que los pibes de 20 y pico.
1: Sí, sí, no lo dudes.
0: Te rindo un empleado así.
2: No, y sabes lo que deben cocinar.
3: Hay una película que se llama así, de italiana, que cuenta de sí, un hombre que va, empieza a darse cuenta de que las señoras que estaban tomando sol en la plaza y nada, sin hacer nada en su vida más que chusmear, tenían todas las recetas de comida. Y terminaron ellas poniendo un restaurante y bueno, la película es muy linda.
1: Ah, mira, bueno.
0: Vamos a andar después con ese tema. Parece un tema lindo para tratar justamente un 1 de mayo. Sí. Bueno, Brito, tenemos, antes diste en la tecla con ese mensaje. ¿Hay más oyentes que mandan por el
1: figuritas
0: tema de las figuritas?
1: Del Mundial 2026. Dos tapas de gaseosa más 1.000 pesos, Mariano. Igual un paquete de figuritas. ¿Es así? Dice Ali.
4: Es así, sí, exactamente.
0: De la gaseosa,
4: ¿no? Aparte, dan figuritas especiales, no son las las comunes. Interesante.
5: Qué bueno eso. Porque gaseosa.
3: Para especiales como para el trucho.
4: Hay una parte del álbum que tiene figuritas especiales para.
3: Qué complicado, que yo no sabía.
4: Sí,
3: que
4: es como
5: las brillosas, ¿viste?
4: Claro,
5: como Messi brilloso.
0: Que con un borde dorado, ¿no?
4: Sí. Exactamente, exactamente.
1: Bueno, eso que hablamos, el mensaje este hace un ratito de la señora que cuestionaba que no había que motivar tanto, incentivarlos. Bueno, acá Dante desde Chaco dice, niño, se es una sola vez. Como papás el esfuerzo debemos hacerlo, es mi opinión. Y nos manda la factura de la figurita que le compraba.
5: No, también lo podés ir... digamos, estirando, que sea capaz una vez por semana. Como, bueno, cada uno va a ir viendo si es que tiene la posibilidad.
1: Totalmente.
0: Bueno, Mica, a ver, un caso, vos lo fui siguiendo yo ahí en la Fiscalía de Arriba, La Matanza, el triple crimen de, se lo llama Florencio Varela, pero en realidad como habían desaparecido de la rotonda de Tablada en La Matanza, la causa había radicado en La Matanza. Mira, a mí me hizo acordar tanto al caso Candela.
5: Tremendo.
0: Porque, obviamente, el narcotráfico de fondo... Y digo el caso de Candela porque en ese momento fue Matías Morla. Sí, era el abogado burlando. Hubo una tanda de detenidos y después fueron todos liberados.
5: Fueron todos liberados.
0: Bueno, en este caso no están todos liberados, pero Pequeño J, que se presume que es el autor intelectual, si mal no recuerdo, ¿qué va a pasar el lunes con Pequeño J?
5: Estamos hablando de los crímenes de Lara Gutiérrez, de Brenda del Castillo y Morena Verdi. Estas chicas, una de ellas, Lara, de 15 años, que fueron brutalmente asesinadas. La cuestión es que teníamos a Pequeño J, como se lo conoce, en Perú. Se dio la fuga después de el hecho, se lo detuvo días después tras las coordinaciones entre ambas policías de los países. Se logró su captura, pero claro, estamos hablando de que se hizo un pedido de extradición. Y eso es importante. Porque también quien había sido detenido en el lugar fue Matías Osorio. Matías Osorio, que también es uno de los implicados, había sido detenido en Perú tras darse a la fuga. La cuestión es que a él no se lo extraditó, fue mucho más fácil su llegada al país, porque como él ingresó de manera ilegal, él había cometido un delito en Perú, entonces lo retiraron del país. Pero ¿qué pasa con Pequeño J? Tony Valverde, él es... peruano, él es ciudadano peruano, motivo por el cual Argentina tuvo que hacer la solicitud de extradición para su llegada al país. Después de tanta espera, porque no nos olvidemos que el hecho ocurrió el 19 de septiembre del año pasado, después de tanta espera, este lunes por la tarde, este lunes 4 de mayo por la tarde, Tony Valverde, Pequeño J, va a llegar al país, al aeropuerto de Ezeiza. Yo estuve preguntando, consultando a ver un poco cómo iba a ser el operativo. Todavía no hay detalles de si personal policial va a ir a Perú y buscar a Pequeño J o si una comitiva de Perú va a traer a Pequeño J. Todavía eso son pormenores que están tratando de dilucidar, sobre todo porque esto se resolvió en las últimas horas, ¿sí? Feriado, fin de semana, todo eso lo tienen que resolver, pero es algo que todavía no se confirmó. Sí que el operativo está a cargo de la División de Fugitivos y Extradiciones de la Policía Federal Argentina, que muchas veces se los observa en las imágenes trayendo o trasladando a detenidos. Bueno, eso es lo que va a ocurrir. Ezeiza va a ser el punto donde se va a poder ver la cara de Pequeño J por primera vez después de su detención por este triple crimen. Un caso que impactante, uno de los más digamos, dramáticos y que hay en la Argentina, ¿no?
0: Sí, de los últimos tiempos fue uno de los más fuertes. Yo, el tipo de crimen de General Rodríguez, el caso Candela, estoy hablando de casos donde está la mafia detrás.
5: Bueno.
0: Fue uno, estábamos todos los canales, me acuerdo, ahí en la fiscalía de arriba de San Justo.
5: Exactamente, Adrián.
0: Todos los canales hablando, hasta los canales de aire, obviamente, hablando de este tema. A ver, yo, si mal no recuerdo, vos corregime, si no, Mica, Pequeño J forma parte de un cártel de Perú en el que son tres generaciones de
5: venta. Familia. El padre fue asesinado en Perú.
0: Y el abuelo también. El abuelo, el padre y él. Digamos, la tercera generación. Pequeño J se presume que es el autor intelectual del crimen de estas chicas. Osorio, su mano derecha, sí. O ha llegado. Ahora bien, una vez que esté acá, sí, por suerte en Argentina, el lunes, como cuenta Mica, como adelanta ella, hay que ver si habla. Si habla, si prende el ventilador, ¿puede caer algún arco de arriba? Ese es el tema.
5: Sí, claro. Bueno, a ver, al principio generó muchas dudas hasta que se confirmó que estos crímenes ocurrieron por una venganza narco. Se supo que hubo un encuentro de una de las chicas donde le robó droga a uno de los integrantes de esta banda que recién había llegado a Capital Federal, ¿sí? Una banda que no era que tenía años de trayectoria, entre comillas, sino que recién llegaba al país y se estaba instalando. La cuestión es que se acusa a una de las víctimas de haberle robado droga y que a partir de esto fue una venganza narco que se cometió contra estas tres jóvenes. La cuestión es que el temor es ese. El temor de los integrantes, pero no de la justicia. La justicia argentina obviamente quiere que hable. El martes se va a hacer la indagatoria para que él también conozca cuáles son las acusaciones muy graves. Estamos hablando de privación ilegítima de libertad, homicidio, narcotráfico, entre otras acusaciones.
0: Sí, alevosía, hazaña, porque a las chicas les hizo un desastre lo que hicieron.
5: Bueno, es que ahí también está lo que ocurrió con el caso. Las hipótesis, las autopsias confirman que fueron torturadas, que cada una sufrió. Y creo que ahí está lo más terrible de este caso. Por eso mismo es muy importante su llegada al país. Actualmente en la causa hay más de 10 acusados, 10 detenidos. Justamente en las últimas horas también se conoció que uno de ellos fue liberado por falta de mérito.
0: ¿Quién era el que estaba liberado?
5: El que fue liberado, estamos hablando de Josep Cubas Zabaleta. Pero la cuestión es que estamos hablando de Víctor Sotacuro, Florencia Ibáñez, Parra, Ibarra, Villanueva, Osorio, Mujica y Guerrero, junto con Jiménez, que ya están detenidos.
0: Ojalá, por suerte, que sean detenidos, porque del caso de Candela, me acuerdo del
5: carpintero. No quedó nada.
0: Me acuerdo del carpintero que lo defendía Morla. Fueron el fletero del carpintero, lo fueron liberando de Gladys Cabrera, me acuerdo, también a la casa de Rosa donde estaba la nena. Fueron liberando, creo que quedó Bermúdez, quedó solamente detenido.
5: Exactamente.
0: Pero vamos a seguir con ese tema, Mica.
5: Sí, bueno, el lunes todos atentos porque llega Pequeño J después de tantos meses de espera.
1: Ay, hola, equipo de Basta, Babi. Bueno, las mejores figuritas fueron las de chapa. En mi época, los 70, era lo más.
4: Buenísimas.
0: ¿Figuritas de chapa?
4: Sí, chapi color se llamaban. Venían los escuditos de ese equipo de fútbol y eran de chapa, de reales. Se jugaban para hacer la tapadita. Tirabas contra la pared y tapabas.
0: Yo jugué a los tazos de cartón, pero te cortaba la cabeza.
4: Claro, porque estaban bien hechas, estaban esmaltadas, venían todos los escudos de los clubes de primera. Y jugabas a la tapadita, tirabas la tapadita y la que tapabas te la quedabas.
1: Qué gracioso. Sí. Bueno, muchos mensajes más que los vamos a leer ya en la próxima hora. Llega el rotativo del aire, Gustavo Jove.
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6: A la hora 19 en todo el país, el cielo despejado en Buenos Aires, 21 grados la temperatura, la humedad 79%. La Asociación de Transporte Aéreo Internacional rechazó el aumento de cargos de navegación aérea. El organismo instó a la ANAC a suspender los incrementos y convocar a una reunión de consulta con las aerolíneas y sus asociaciones representativas para definir un esquema alineado internacionalmente. La ciudad eliminó todas las barreras de las autopistas porteñas. Es el primer distrito del país en hacerlo. Desde hoy quedaron sin efecto los peajes manuales y toda la red funciona mediante la identificación automática de patentes y el uso obligatorio de telepase. Las multas por usar la traza sin estar adheridos cuestan 140 mil pesos. En breve, todas las rutas nacionales tendrán que cobrar el peaje con el sistema de Free Flow. Donald Trump comunicó al Congreso que considera que la guerra contra Irán terminó. La Casa Blanca notificó por carta la conclusión de las operaciones militares en Medio Oriente y evita así solicitar una nueva autorización legislativa en medio de cuestionamientos sobre la interpretación de la ley de poderes de guerra. Las hostilidades han cesado, sostiene el comunicado. Para lo que resta del viernes, el Servicio Meteorológico Nacional indica cielo mayormente nublado. Sábado ventoso y temperaturas entre 10 y 18 grados. Para el domingo se esperan buenas condiciones, mínima 6, máxima 18 grados. La marca actual en Buenos Aires, 21 grados, el cielo está despejado.
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2: Bueno, 7 y 3 minutos en este primero de mayo. Bueno, invitamos a la gente que mande mensajes también, cómo están pasando, si comieron asado al mediodía. También es un... A mí me pasó, por ejemplo, de... Tuve que limpiar la pelopincho. Tenía la pelopincho todavía. Oh, no. En un pantano. Obviamente tirando la bandina para que no haya dengue. Pero vieron que los feriados a veces uno aprovecha para hacer unas cosas.
3: Sí,
2: ¿en casa? Sí. ¿O no? No sé, ¿ustedes aprovecharon hoy para hacer algo en
4: casa?
2: Yo
4: hoy no pude, pero sí, ordenar. Por lo general los sábados aprovecho.
3: Hoy aproveché a descansar un poco porque capaz en los días de semana hago más cosas. Entonces dije, bueno, terminé de trabajar en EA y me tiré, ¿viste? Esa media horita en la cama.
2: Sí, media horita.
3: Excelente.
2: Hermoso. Que te dormí profundo.
3: Ni siquiera dormí, ¿eh? ¿Viste? Me tiré a ver la tele.
2: ¿Y te renovaste?
3: Es tremendo.
2: Como te dormís en el subte entre 4 o 5 estaciones, ¿viste? Que dormís profundo. Que soñás.
4: Soñás.
2: Y te levantás renovado, ¿no? No.
3: Qué bien.
2: Esas famosas microsiestas.
3: Qué bien esas microsiestas.
4: Ayudan un montón. Sí, ayudan un montón. Está buenísimo.
2: Bueno, tenemos mensajes, Benito.
4: Muchos. Hola a todos. Me acuerdo de las figuritas de Tarzán y la difícil era la bonachita, dice Pablo.
2: Muy bueno, Pablo. Muy buen mensaje.
4: Tuve la suerte, mi niño, que el séptimo sobre que abrió le tocó Messi. Qué también bien. En otros sobres de la Otamendi, Luka Modric y leyendas que juegan de último mundial.
5: Para los que tienen
2: Luka Modric, claro, de Croacia.
5: Los que tienen el 6 adelante de la edad, la difícil dicen que era Jorge Carrascosa de los álbumes de fútbol.
2: Claro.
5: El que era el capitán de la selección argentina antes del Mundial 78, que un día dijo, me cansé, no, se retiró del fútbol. Se perdió la posibilidad de levantar la copa en el Mundial 78. Carrascosa era lateral izquierdo de Huracán y bueno, esa era supuestamente la difícil de los álbumes de los 60 y los 70.
3: Creo que dicen que cada 2000 sobres está Messi. Algo así.
2: Esto es como la máquina de los piluches, ¿viste?
3: Sí, claro.
2: Que te dice, bueno, después del 13º intento...
3: Y depositaste toda tu plata en esa maquinita.
2: Se activa y viene el ganchito y te saca el peluche.
4: No, bueno. A mí me llama esto y me hizo acordar cuando iban a la puerta del colegio a regalarte el álbum.
2: ¿Cómo entonces era eso, Vero? Yo nomás...
4: Vos salías, estaban los promotores y promotoras. Y entonces ya te daban el álbum feliz de la vida y después, claro, ibas a comprar, tenías que comprar las figuritas. Es un gancho perfecto.
2: O cuando agarramos el auto y íbamos a la ruta 2 en los peajes... Yo me acuerdo que te regalaban, por ejemplo, el sin parar, el helado.
5: Sí, claro.
2: O te regalaban...
5: No, promocional.
2: En el peaje, en la ruta 2.
4: ¿Te daban un helado?
2: Sí. Te regalaban helado.
4: De vuelo.
2: Te regalaban pelota, te regalaban los parasoles.
4: Las parasoles. Los fideos, me acuerdo.
2: No te regalan.
5: Y el regalo en la ruta 2 era, cuando ibas para Mar del Plata, estaba Gándara.
2: Sí, bueno.
5: Te regalaban yogur.
4: Sí.
2: Gándara y Villa del Sur.
4: En
2: y
4: Villa,
5: sí, exactamente. El agua mineral.
2: Perdón.
5: Lo digo porque no existe más esa marca. La de yogur no existe más.
2: Sí, bueno,
5: la de agua mineral creo que sí, pero bueno.
2: Te repartían, ¿no?
5: Sí. Te daban botella de vidrio y te daban una botella de vidrio de esa agua para probar la marca. Tenías que entrar a la planta, te lo regalaban y en temporada.
4: Y cuando entrabas a Mar del Plata te daban fideos. ¿Se acuerdan del paquete de Don Vicente?
5: Claro,
4: que era el paquete justamente de Mar del Plata.
2: No me acuerdo de eso.
4: Uf, qué belleza con los peajes. Ahora se vuelan los peajes, voló todo, así que no te van a
3: dar. Claro, voló todo. En Capital, en Ciudad.
2: Cuando vos entrabas en Mar del Plata te regalaban los fideos.
4: Sí. Y los descuentos para, viste,
2: ¿qué
4: para
2: de la venta eso? ¿O
4: no
2: un poquito
4: tanto
2: más atrás?
5: Los 80.
4: ¿Tanto?
5: Los 80 era más, sí. Los 80 porque tampoco era tanto afluencia de público. La ruta 2 era una ruta, una mano sola. Imagínense lo que era.
4: Como el primero que entraba el primer día del año.
5: Claro.
2: Que te hacía nota.
5: Turista.
4: Y te quedaba que la entrada gratis.
5: La entrada gratis a teatros, todo, sí, exactamente. Sí, muchos hacían huevo en la ruta, se quedaban con la valija esperando para agarrar el regalito.
2: Yo también me acuerdo, a veces se sigue haciendo también. Crónica, cuando mandaba el móvil al nacimiento del primer bebé. Ajá. Entonces subías a la madre ahí, de la familia. que necesitaban privacidad y estaban los móviles hablando del primer hijo, ¿me entendés? Del año. Qué va, esa cosa que se han mantenido. Yo me acuerdo que hicimos un especial el primero de año y hablamos del nacimiento del primer hijo. Bueno, tenemos a la gente de las nonas, ¿sí? Conectado a línea. Bueno, nos sumamos todos, chicos, a esta nota, ¿eh?
4: Vamos.
2: Sí, a Diego Quintero, gastronómico, por el Día del Trabajador. Dijimos, ¿qué vamos a hacer? Hablamos con Lucho en la semana, por el Lucho lo mato a mensaje. Che, vamos a tener que hacer algo por el Día del Trabajo. Es primero de mayo. Bueno, nos parece interesante hablar con la gente de las nonas, que tiene varios restaurantes, bodegones, porque ellos le dan trabajo, justamente, a adultos mayores. Un término que empezamos a utilizar en la pandemia, porque antes no se hablaba de adultos mayores, son nuestro querido abuelo, jubilado, lo que fuere, porque también está, bueno, justamente Brandoni en la última película, ¿no? Que le dice, la cajera le dice abuelo, yo no soy tu abuelo, le dice.
3: Claro. ¿No? Es que no tiene nada, una persona mayor no tiene por qué ser abuela.
2: Sí, por eso, bueno, así nuestros adultos mayores, de manera cariñosa, tienen trabajo ahí como chef y como cocineros en el bodegón Las Nonas. ¿Cómo te va, Diego, querido? Feliz día. Buen viernes para vos y para todo el equipo ahí.
6: Hola, Rodrigo.
2: Ah, ya está toda la familia, ahí están todos.
4: Por favor, pongan YouTube, vamos a avisar a nuestros oyentes.
2: Fuerte el aplauso para todos los chicos ahí, para toda la familia. Estamos saliendo por streaming, en vivo, por YouTube, en nuestra querida Radio Rivadavia. ¿Cómo Lucho? Que no te guste. Contame, sí, obvio, claro, contame.
4: Primero entramos.
2: Débora y Diego.
4: Vamos a entrar a Rivadavia, AM630 en vivo, que es nuestro canal de YouTube. Y ahí entonces pueden ver todo lo que estamos viviendo en vivo.
2: Bueno, Débora, que son pareja ellos, Débora y Diego. ¿Y quién están al lado de ustedes, chicos?
6: Raúl.
2: Qué grande, Raúl, querido. Raúl, ¿qué edad tenés vos, maestro?
6: 6'9", recién cumplido.
2: ¿Cuántos?
4: 6'9".
2: 6'9", eso es un pibe. Mirá, tiene más pelo que nosotros. Mirá.
4: Ah, sí, eso seguro.
2: Impresionante. Bueno, cuenten la historia de Las Nonas. Ahí Débora o Diego, quien esté cerquita del teléfono. Por lo que veo vos, Debo. Dale vos, tranquila. ¿Qué es Las Nonas? ¿Qué venden? ¿Cuál es el plato especial? ¿Y cuál es el staff de trabajo, no?
7: Bueno, en Las Nonas nos destacamos por trabajar con adultos mayores, con más 50 hasta 72 años. Todo nuestro equipo de Las Nonas Ramona Petrona y de todas las otras sucursales tenemos trabajando lo que son más 50. Los silver, como le decimos ahora, de la edad de plata, ¿no? Por las canas. Por eso son silver. Bueno, nosotros nos destacamos por trabajar con adultos mayores porque todos nuestros platos sean caseros, típicos, platos de olla, comida de abuela. Y bueno, nuestra historia empezó en el 2016 con nuestro primer rotisería, que es Abuela Maruca. Después con el tiempo llegó Las Nonas, Ramona Petrona, que bueno, hizo una repercusión y es la que dio a conocer que nosotros trabajamos con adultos mayores, ¿no?
2: O sea, ustedes rápida, de manera resumida, comenzaron una roticería vendiendo ahí por el barrio y ahora tienen tres locales.
7: Sí, hoy en día tenemos en realidad 4 locales. Se llama uno Simona, que está en Almagro, en Yatay Perón. Después tenemos el Papi Talo y la roticería Abuela Maruca. Y estamos con el otro local que está en Warnes 558, que es Renata Mira. Y bueno, y con Las Nonas, que está en Tres Arroyos.
4: Débora, ¿qué es lo que hacen? Porque yo siento que debe haber una comida riquísima, porque las abuelas cocinan increíble, los abuelos tienen como recetas de antes. Y ¿ustedes demuestran eso o solamente cocinan algo que ustedes deciden?
7: No, nosotros cocinamos todo lo que son platos de abuela, platos típicos. Por ejemplo, hoy estamos con un locro.
4: Claro, claro.
2: Mirá, tiene el plato preparado ahí, tiene el locro preparado.
4: No, Débora, no te podés hacer eso.
2: De Rivadavia ya.
7: Está súper completo, tiene mucha carne, chorizo colorado. Mirá lo que es ese locro.
4: Salumito y todo.
7: Totalmente riquísimo, fue un furor hoy el locro, tremendo. Es más, les cuento que tuvimos que hacer una segunda tanda que salió hace rato para algunas entregas que quedaron pendientes, porque fue, como siempre, algo que se vende terriblemente junto a nuestras empanadas
2: tucumanas. Mira las empanadas, chicos, mira.
7: Cuchillo,
3: tremendo.
7: Que son brutales. Había una super promoción de locro y empanadas, así que bueno, explotó lo que es la venta y la verdad que estamos muy contentos, los abuelos que trabajan con nosotros, todos súper contentos porque bueno, fue un éxito para ellos sentir que toda la gente los buscaba, que los quiere ver. Entonces le llena el alma y los hace sentir vivos porque bueno, si bien es cierto, el restaurante es muy conocido por el tema de los abuelos. Y bueno, hay mucha gente que dice, no, a esta edad ya tendrían que estar descansando, ya se jubilan, supuestamente tienen que descansar. Si bien es cierto, es la realidad que tendrían que estar descansando, pero vamos a decir que también es muy importante que todos los abuelos que están en Las Nonas lo hacen porque se quieren sentir útil, ¿sí? Volverse a sentir amigos y sentirse acompañado, porque acá en Las Nonas lo que nosotros tenemos es una gran familia.
2: Qué bárbaro. A ver, ¿lo podemos sumar a Raúl? Un cachitito ahí. Raúl, querido, bueno, vos tenés 69 años. Escúchame, ¿y ahí qué haces? ¿Sos mozo o chef?
8: Mirá, yo trabajo más en el área venta, en el área comercial.
2: En los
8: locales donde voy, bueno, atiendo al público, trato de vender. Esa es mi función, me encanta tener el contacto cotidiano con la gente, ¿no?
2: Lo que pasa es que también, mi viejo, por ejemplo, tiene 60 y pico y daba clase en un colegio. A los 69 años, ¿estás muy activo todavía o no?
3: Claro.
2: Mirá, está impecable, está físicamente.
8: No, lo que pasa es, yo siempre digo lo mismo.
2: A ver.
8: Mientras uno esté bien de acá.
2: De la cabeza,
8: y
2: claro.
8: De acá.
4: Total.
8: Y trabajar a esta edad. Y la verdad que tanto Débora como Diego y Débora, yo quisiera hoy, si vos me permitís, dejar un mensaje.
2: Por supuesto, dale, sí, para eso te escuchamos, sí, claro.
8: Porque los ejemplos tienen que ser imitados. Ojalá que muchas personas puedan tener la posibilidad de darle trabajo a los adultos mayores como lo hacen ellos. Porque uno se siente realmente... Trabajar es dignificar a la persona. No importa la edad que tenga. ¿Me entendés, amigo?
2: Sí, obvio.
8: Entonces, a esta edad que una mujer y un hombre, estos emprendedores tucumanos, hermosas personas, hermosas, por donde vos las mires, te den la posibilidad de trabajar a esta edad, y para nosotros es una gran familia estar acá, porque somos una gran familia. Si vos me permitís, yo te quiero mostrar algo.
2: Dale.
8: Si me das 2 minutos.
2: Sí, por supuesto. ¿A dónde se me va? Algo va a traer.
7: Porque él cumplió 2 años acá. Y
2: como
7: él
2: trabajador.
7: Cada vez que cumple años nos hace pequeños obsequios y que lo ponemos nosotros acá en el restaurante y que a la gente le gusta mucho mirar. Mira, acá está.
8: Primero,
2: a ver.
8: Después te lo voy a leer. No sé si
2: alcanzás
8: a verlo.
2: Sí, lo que veo acá, vamos a contar a la gente que está escuchando la radio, que el querido Raúl, 69 años, trabaja hace dos, justo está cumpliendo 2 años trabajando en Las Nonas y nos está mostrando
3: una placa.
2: Una especie de placa que dice: se cumplen 2 años de mi llegada a esta gran familia. Ser parte de este equipo maravilloso
3: me llena
2: de
3: orgullo
2: y
3: felicidad. Los emprendedores Débora y Diego, dueños de una pasión, la cocina, y el sentimiento
2: eterno
3: a Las Nonas.
4: A mis compañeros enormes, cada uno de los puestos de trabajo, abuelos de tercera edad. Nada, hermosa la placa, porque este es un reconocimiento.
2: Lealtad, compromiso y responsabilidad,
4: genial,
2: ya lo último.
4: Ahora, un abuelo que está escuchando la radio y dice, yo quiero trabajar como ustedes. ¿Qué se acerca? ¿Lleva un currículum? ¿Cómo hacen, Débora?
7: Bueno, si bien es cierto, nosotros en este momento tenemos muchas consultas de muchos adultos mayores que quieren venir a trabajar acá. Los puestos están bastante completos en este momento.
4: Sí, bueno.
7: Pero bueno, siempre tienen la oportunidad y la posibilidad de dejar un currículo.
4: Ajá.
7: Nosotros lo guardamos cuidadosamente porque le damos un valor y una importancia a todo lo que son los adultos mayores,
4: claro,
7: los abuelos. Entonces lo pueden hacer. No quiero generar una falsa expectativa, pero lo vamos a tener en cuenta, ¿sí?
4: Está bien, que se acerquen entonces.
7: Como dije, estamos completos. Pero bueno, viste, se acerca nuestra temporada alta, que es el frío, y por ahí, ¿quién dice, no?
4: Puedo acercarme yo acá, y le llevo el currículum de mi abuela, por ejemplo, ¿no? Podemos ir los nietos, ¿no es cierto? Y llevar ahí un currículum.
7: Claro, sí. Eso es muy importante porque viste que a veces por ahí a ellos ahora la tecnología...
4: claro.
7: Por ahí les cuesta un poco más, pero bueno, puede venir un nieto, un sobrino, dejárselo.
2: Perfecto.
7: Y nosotros lo recibimos.
2: Claro, se lo imprime, porque claro, mucha gente le cuesta imprimir o meterse en la
4: computadora.
2: No es fácil, tenés que entrar a la computadora, tenés que buscar una foto, pegarla, ¿no?
4: Exacto.
2: Escuchá, y usted, entre los 4 locales, Débora, ¿cuánta gente tienen a cargo? ¿Cuántos empleados tienen?
7: Y aproximadamente tenemos 18 empleados.
2: 18 empleados, una pyme. 18 empleados.
3: Tremendo.
2: ¿Y de esos 18 adultos mayores cuántos son?
7: Adultos mayores son 9.
2: La mitad. Claro, la mitad del staff.
7: O sea, decir jubilados, ¿no? Después, porque nosotros todos nuestros trabajadores son más 40. Así que son todos mayores. No, en la actualidad únicamente tengo dos personal, que es uno la hija de mi esposo, que bueno, igual ya le queda poquito tiempo, por ahí se va a liberar un puesto de trabajo porque se casa y se va fuera del país.
4: Bien.
7: Y después tenemos a Ariel, que es como el nieto, el hijo de todos, ¿no? Acá.
2: Qué grande.
7: Nosotros con Diego lo adoptamos como hijo y los demás como nietos.
2: Muy bien, aparte una pareja. Te digo, habla bien de ustedes también como pareja, porque ¿no? Se ven todos los días. Se levantan los dos juntos, se acuestan los dos juntos, trabajan juntos.
4: Comen juntos.
7: somos una pareja en sociedad.
2: Escuchame, sí, son una pareja. Claro.
7: Igual como le decía yo a Diego la vez pasada, cuando el trabajo es así en conjunto, uno desde que se casa o se va a vivir en pareja, uno no es un matrimonio, es una sociedad.
2: Claro. Sí.
7: En todo, ¿no?
2: Escúchame, ¿hay algo que hagan solos? No sé, el gimnasio, rutina de un aeróbica, algo de eso. ¿Hacen algo separado, como para decir? Dame un poco,
7: sí,
2: un respiro.
7: Almorzamos separados.
2: Se ponen de acuerdo para almorzar. Y sí, porque si no es...
4: Y bueno, pero se debe llevar bien. Nah, mirá, tan
2: ¿vos, Diego, querés decir algo? ¿Querés decir algo, Diego, que estás atrás?
4: Sí, nomás. Sí, Diego, lo tenemos.
2: ¿Querés agregar algo vos, Diego, querido?
9: No, que almorzamos por separado porque después se convierte todo en todos los días lo mismo, pero...
2: Claro.
9: Ella está acá en el restaurante y yo voy a los otros locales y trato de manejar todo el tema... que salga todo bien, que la calidad sea buena.
2: Impecable. A lo último, chicos. Yo estuve ahí, ¿no saben? Las empanadas. Las empanadas, la milanesa, todo rico, todo abundante. Pero hay una frase que me quedó, que me dijo Débora, o Diego, Débora me lo dijo, que los adultos mayores trabajan hasta mejor que los más jóvenes, ¿no? Que tienen más compromiso, que te llegan horario, que de repente un pie de 20 y pico te llevaba, ¿no? ¿Cómo es eso, Débora?
7: Sí, están más comprometidos, son más honestos, más responsables. Ellos están comprometidos con el trabajo. Llegan antes, o sea, de Franklin, que tiene que llegar a las 7 de la mañana, llega a las 5:30, es el encargado de abrir las nonas. Ya va, busca el pollo en la pollería, va a la panadería... Hace todo eso porque, bueno, o sea, está comprometidísimo. Si se tiene que quedar un tiempo más, se quedan. A veces nosotros le decimos no, que ya vayan.

0: Dos. Buen fin de. Linda historia, ¿no?
1: Hermosa, ¿eh? Hermosa. Historia. Sí,
0: bueno,
1: sí, muy linda.
0: Vamos a una tanda y después seguimos, con mucha mesa. ¿Algo nos quedó pendiente, algo, Berito?
2: Sí, ahora vamos a volver con un montón de recomendaciones para nuestras oyentes. 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
1: 22 grados la temperatura a esta hora de la noche. La humedad 68%. Mañana sábado, mínima 10, máxima 18. Más fresquito que hoy, ¿eh? Sí, viento, poco sol. Pero el domingo ya se va a asomar un poquito más el sol, pero la mínima es de 6, máxima 18.
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2: Bueno, 19:27, estamos medio cachondos, ¿no? Vale.

0: Descanso un poquito, está bien.
1: Sí,
2: bueno, hoy es día de los viernes. Tiene planes.
1: Sí, Dudé se pone así.
3: ¿Cuánto no Dudé?
0: Estamos cachondos. Bueno, Nancy, tenemos 3 minutos, pero yo descanso.
3: Pero una... sí, sí, en estos 3 minutos te voy a contar lo que está pasando.
0: Una editorial de 2 minutos en breve.
3: No, te cuento lo que pasa con las divas de la Argentina. La diva número 1, Mirta Sabemos, por tercera semana consecutiva no va a estar en su programa del sábado. El programa se grabó ayer, lo hizo Juana Viale. Tiene como invitados a María O'Donnell, Luciana Geuna, Julián Weich, el economista Miguel Ángel Boggiano, y también hizo el programa de ella del domingo, Almorzando con Juana, le robó el nombre a la abuela, con Gustavo Garzón, Mercedes Fune, Barbie Vieles, Fabián Medina Flores e Imanol Rodríguez, el hijo de Miguel Ángel Rodríguez. ¿Qué pasa con Mirta? Mirta ya está bien, está contestando los mensajes, dice que ya la bronquitis que se había agarrado muy fuerte, que la asustó mucho, ya pasó, o sea que para la semana que viene seguramente ella sí va a estar al frente de su programa. A ver, Juana está nominada a los Martín Fierros con su programa como programa de interés general. Mirta Legrand en este caso no va como conductora, sino que va como labor periodística, ya raro. Como una periodista Mirta Legrand, Mirta que por supuesto ella siempre quiere ir a los Martín Fierro, así que todos esperamos que para este 16, yo ya me estoy confundiendo la fecha, 16 de mayo, no, 18, tengo los números cambiados.
0: No pasa nada.
3: 18 de mayo, lunes 18 de mayo, Mirta pueda estar presente en los Martín Fierro, porque Mirta quiere ir, la que no quiere ir, y pasamos a la otra diva de la Argentina, es Susana Jiménez.
0: No, a mí preferida Susana de las
3: ¿Pero qué pasa con Susana? Susana le mandó un audio ayer a Ángel de Brito donde dice, primero que hoy ya se fue para Punta del Este, ¿no? Porque se fue para Punta del Este, ella tiene su casa allá, tenía ganas de estar allá, se fue, se tomó un avión. Es más, en el vuelo, un pasajero le llevó un caniche toy y lo que salió de San Fernando, ¿no? Por supuesto.
1: Sí.
3: Le llegó un carilletó y se sacó fotos con el perrito feliz, chocha de la vida, se fue para Punta del Este y ella dice, no, pero ¿por qué voy a ir yo a los Martín Fierro? Si yo el año pasado no hice nada, no quiero ir, ojalá que no me obliguen a ir. A ver, ¿qué es lo que pasa?
2: Ojalá no me obliguen a ir.
3: Claro, lo transmite Telefe. Susana es la figura máxima de Telefe. Entonces, el canal quiere que Susana... esté en el Martín Fierro para poncharla, para promocionar el canal y todo lo demás. Bueno, ella no tiene ganas de producirse, todo lo contrario de Mirta, ella no se quiere producir, no quiere ir al evento, no quiere aguantarse la fiesta, entonces está rogando que el canal no la obligue y que no la haga volver de Uruguay para ir al Martín Fierro. ¿Qué dijo Moria? Y con esto cerramos, la tercera diva de la Argentina. Moria está nominada en este caso como mejor conductora por su programa La Mañana. Ella arrancó en noviembre, pero ya entró en lo que es el año pasado. Moria, chocha de la vida, va a ir al evento, tiene muchas ganas de ganárselo. Y ella dice que Susana está en un retiro impositivo, porque claro, dice, se fue a Uruguay, donde paga menos impuestos, no quiere venir acá. Pero Moria sigue activa a full, terminando con su obra de teatro, Cuestión de Género, y haciendo su programa La Mañana, y ella sí va a estar como corresponde en los Martín Fierro.
1: Ay, mirá la puntualidad, ¿podés mirar el reloj?
0: No,
1: la duré, tiene unos tiempos.
2: No.
1: 19:30 en punto, rotativo del aire, Gustavo Jove.
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5: La hora 19:30 minutos, cielo algo nublado en Buenos Aires, la temperatura 19 grados 6 décimas, 84 es el porcentaje de la humedad. Amplia convocatoria del peronismo federal. Embarque Norte reunió a más de 4.000 personas, entre dirigentes y militantes. Hubo representación de todo el país, apertura al diálogo y un mensaje hacia adentro. No es en contra de nadie. En el encuentro no se habló de candidatos de cara a 2027. Una mujer mató a su novia a puñaladas, se dio a la fuga y sus hijos la entregaron. Ocurrió en plena vía pública en Ingeniero Budge, partido de Lomas de Zamora. Emiliano Ezequiel Ríos, de 36 años, sufrió múltiples heridas de arma blanca en la espalda y el pecho. Minutos después, los hijos de la homicida llamaron a la policía y le dijeron que su madre estaba en el domicilio y fue detenida en el lugar. Reiteramos, Franco Colapinto largará octavo en la carrera sprint del Gran Premio de Miami. El piloto argentino de Alpine hizo un gran tiempo que lo posicionó entre los 10 mejores de la competencia prevista para este sábado a la hora 13. Su compañero de equipo, Pierre Gasly, entró en el décimo lugar. Lando Norris largará en punta. La escudería felicitó a Franco Colapinto con un posteo en su cuenta de Instagram. Cielo algo nublado en Buenos Aires, la temperatura 19 grados 6 décimas.
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0: La verdad, chicos, me encantó el álbum ese virtual. Me encantó. ¿No gastas un peso? ¿Lo llenas igual? Y si no lo llenas, no importa. Porque al final después termina tirado en un cajón que no sirve para nada. Y gastas una fortuna, porque 2.000 pesos el sobre es carísimo. De la otra manera, te entretenes igual. Estás ocupado igual. Me pareció brillante. Brillante ese álbum virtual. Chau, chau, Mirta. 578. Vivo en Versalles.
1: Buenas tardes. Bueno, recuerdo las figuritas, una del año 84 que se llamaba Grand Match, que eran todas personajes tanto de la televisión como superhéroe, como de los dibujitos animados y hasta de la vida real, personificados en diferentes equipos de fútbol argentino. Incluso tenía la característica de equipos del interior. Bueno, feliz Día del Trabajador a todos, a los que tienen trabajo. Dios los bendiga, y a los que no tienen trabajo, mucha esperanza, sin distinción de ideología. Un abrazo a todos y bueno, fantástico el programa. Soy de la provincia de Santa Fe.
2: Hola, buenas tardes. Me encanta ese tema que están tratando de las figuritas. Yo soy coleccionista de figuritas, pero antiguas, ya las modernas ya no. Yo colecciono las de mi época, las que eran de brillantina, también algunas de fútbol, pero de aquella época de los 60, 70. Muy lindo tema, es muy, muy entretenido el coleccionismo. Así que bueno, les mando un saludo desde Mar del Plata. Mi nombre es Mónica, 572. Para no sentirme
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5: En toda la República Argentina, sus últimos minutitos del programa. La verdad, estamos pasando lindo, ¿no?
6: Dale,
7: viernes.
6: Pasó volando.
5: Bárbaro. Bueno, lo que no pasa volando es la venta de joyas, ¿sí? 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
5: Lo que es una locutora de raza, de sangre, ¿no? Porque mientras va leyendo me va pasando el machete. Increíble lo que es tener experiencia. Muy bien. 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
5: Bueno, hacemos un poquito de mesa, ¿te parece? Tenemos una tanda en el medio, pero quiero que desarrolle. Chicos, vos, María, me tenías las profesiones del futuro.
8: Las profesiones del futuro. El Día del Trabajador. Exactamente, hoy es el Día del Trabajador y dijimos, a ver, egresados o por egresarse, para vos que estás escuchando la radio y tenés un sobrino, un nieto,
5: sí, los pibes
8: que
5: ser youtuber ahora.
8: Claro, chicos, que ser streamer. Vas a laburar, viejo. Me pasó con mi hijo que egresó y tengo uno de 15 que va a egresar. Mi hijo no quiere ser youtuber, pero empezó a decir...
5: ¿Qué te dijo? A ver.
8: No sabía mucho, se quería dedicar.

0: La computación entre 2.200.000 y 5.500.000 pesos. Economía y finanzas para el sector fintech. ¿Vieron esas, lo que es este, aplicaciones, criptomonedas? Perfiles muy buscados. Un junior puede llegar a ganar entre 1.800.000 pesos y un rol gerencial 11 millones de pesos.
1: Qué bárbaro. Esas son las profesiones mejores pagas. Las carreras que te conviene estudiar.
0: Las que te conviene estudiar. Logística y supply chain, entre 2.300.000 y 7 millones de pesos. Marketing digital, entre 1.500.000, un analista SEO y un analista de comunicaciones está logrando cobrar 3.500.000. Negocios digitales, entre 1.800.000 y 3.400.000. Energías renovables, entre 2.000.000 y 4.500.000. Y enfermería, una carrera que falta mucha gente.
1: A ver.
0: No hay enfermeros.
1: No hay enfermeros.
0: Hay muchos médicos, pero hay pocos enfermeros.
1: Fundamental el enfermero.
0: Un enfermero, sueldo inicial, e incluso gente que está estudiando, le ofrece entre 1.300.000 y 2.300.000 pesos por mes. Apenas te graduás, te agarran de la carrera de enfermería y te llevan a los hospitales o a los sanatorios porque no hay gente para atender a los enfermeros.
1: Mirá qué buen dato ese. Bueno, tarde ya venimos, chicos,
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0: 19:44 en toda la República Argentina, vamos llegando al final del programa. Mirá qué lindo que estamos todos ahí en el cuadriculado, ¿no?
1: Sí, vio todo.
0: Impecable, todos. Mica con gran cebadora de mate, Mica nos despierta a todos.
2: Sí, sí.

0: la recibimos siempre con esto. Mirá, mate, matecito.
1: Muy rico los mates.
0: Perfecto. Mariana no lo toca porque es todo rojo. Bueno, tenemos sorteos, ¿no? Berito, tenemos los.
1: Sí, totalmente.
0: Los ganadores.
1: ¿Quién se lleva la cena de mar? De la cocina de Ana Mellino. Esta cocina riquísima, de la mano de Antonito y Ana Mellino, que se retira miércoles y viernes de 8 a 14 horas en la sucursal de Lope de Vega. 2698, válidos por 7 días. Raúl 472. Y el par de entradas para el cine Multiplex se lo lleva Marta 602.
0: Qué grande Marta, era la que mandó el mensaje de las figuritas, me parece, ¿no?
1: Sí. ¿Ah, sí? Ay, sí. Qué suerte tuvo. Bueno, muy bien, muy bien. Siguen mandando álbum de figuritas, canchita de Meteoro, la momia, el zorro, Tweety, el gato, etcétera. Como dijo el oyente recién, eran otros tiempos, 1974.
0: La canchita de Meteoro, mirá, sí. Bueno, ahí en streaming está mi hija, mirá, está con Renzo, con su amiguito. Nos están viendo, mirá, mirá, sí, mira,
1: me jodés.
0: Mi hija le pone la cabecita.
1: Vos me jodés, que sí, se está con el amigo.
0: Cariño. Nos está mandando
2: besos. El traje del hombre araña.
0: Ahí está, mirá, ahí estamos todos ahí atrás, ¿ves?
1: Me parece que hay amor.
2: Es igual a vos.
1: Hay amor.
0: Sí, sí, igual al padre. Y a la madre también, porque si no, sabés que no entra a casa.
1: Y estamos de fondo nosotras, no, son los más.
0: Sofi y Renzo, mirá.
1: Esta foto es fuerte.
2: Esta foto, ¿qué sentís?
0: Sofi le pone la cabecita ahí en el hombro a Renzo, ¿viste?
1: Claro, tipo parejita así.
0: Son amiguitos.
1: Sí, lo que te dicen. Claro, sí. A nosotros nos dicen eso.
0: Tiene cinco años. Bueno.
1: Pero hay como una cosita así. No puede ser, esa foto es muy, muy romántica.
3: Muy tierna.
1: O te ve que vos, que tu mujer te lo hace mucho a vos, lo copia. Tengan cuidado.
0: Sí. Son chiquitos. Mirá cómo te venga con el. Vos tenés hija.
3: Tengo una nena de 10 años, sí. Pero le digo que yo, al revés...
0: Ya no va a pasar, ¿eh?
3: No, yo quiero que tenga novio y ella no quiere. No quiero. Mi hijo tiene una novia, bien, sí, ahora está. Me avisó que está en casa. Me dice, no, de ninguna forma.
0: Pero
3: no.
0: Los escuché el otro día, chicos, con Babi diciendo que el hombre tiene que cuidar a la mujer.
1: Sí, hablando.
0: Me gustó esa frase.
3: Sí, absolutamente.
0: Sí, bueno, es hacemos una tanda y ya la última curva, hablando de Colapinto, la última recta, hasta las 8 estamos acá, ¿eh? Última tanda y venimos.
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8: Hola chicos, para el programa de Babi, feliz Día del Trabajador para todos. Bueno, con respecto a la consigna, en los años 60 yo juntaba figuritas de Blancanieve que eran todas con brillantina, eran muy lindas. Así que imagínense las décadas. Ahora soy una señora mayor. Les mando un cariño enorme, me anoto para los sorteos. María Monjes, DNI 053 de Boedo.
9: Hola Rivadavia, buenas tardes. Con respecto a la figurita, es que yo tengo 69. En el tiempo que era mi niñez era el tarosta, una figurita redonda. Y venía una rectangular, me parece. Y había otra de fútbol que por esa razón me hice hincha de, por esa figurita me hice hincha de Chacarita en aquel momento. Entonces, muy lindo ese tiempo de la figurita. Jugábamos, pero mal. Ahora ya no se me da por la figurita, pero tengo ese recuerdo lindo de la figurita. Le mando un abrazo enorme, Rodolfo Mallea, de acá de Balvanera. 064 son mis últimos tres para participar en los sorteos.
10: Hola equipazo de Radio Rivadavia, muy buenas tardes para todos. Bueno, hoy acá en casa, así que mirándolos por YouTube, están todos muy, muy lindos. Yo el álbum que tenía, sí, era, pero estamos hablando de hace años, de Sarah Kay. Después tenía también de Snoopy, de Kitty, bueno, estoy hablando de cuando estaba en la primaria. Y sí, canjeaba en los recreos con mis amigas y bueno, hasta poder completar el álbum. Ese es el recuerdo que tengo de mi infancia. Bueno, soy María, miren ahí 505, participo por los premios, los sigo mirando, cariño.

0: Como 19:53 en toda la República Argentina, la última recta, la última curva, este querido programa de los viernes. Está bien el tema de la cortina del Mundial del 90.
1: Sí, hermoso.
0: Estamos en sintonía mundialística. Vamos a hablar de mundiales, de a poquito.
2: De a poquito.
0: De a poquito. Bueno, ¿tenemos algo, Berito?
3: Sí, mensajes, como siempre, muy buena la radio, estamos escuchando. Me parece muy bien que le den trabajo a los adultos mayores. De esa forma se sienten útiles y no marginados, Antonio de Moreno.
0: Qué bueno. Antes hablamos, a la gente le contamos, hablamos con el restaurante Las Nonas, que le dan trabajo a adultos mayores.
3: ¿Sí? Claro.
0: Así que un gran gesto. Bueno, Nan, a ver, nuestra editorialista que tiene todo cronómetro. No tiene un cronómetro al lado,
4: ¿eh?
0: En el teléfono no está el cronómetro.
4: Sale
0: redondo.
3: Para mí se pone.
4: Vos me pones play y cuando pones stop yo paro. Bueno, a ver, esta semana yo venía hablando de la ola de separaciones en la farándula y yo ya estaba tan angustiada porque digo, no puede ser que todo el mundo se separe. No puede ser que uno no pueda creer en el amor, ¿viste? Bueno, no, ahora aparecieron algunos romances. Por un lado, le mandamos un beso grande a Sabrina Rojas y a Pepe Chatruc, que están de vacaciones tomándose unos días en Brasil, porque esta relación que empezó como que no somos novios, que no está la propuesta o que sí, que no, están bárbaros, van para adelante. Que me la cuiden a Sabrina. Yo a Pepe lo quiero un montón, es amigo, pero cuídenme a Sabrina, se los pido por favor, que la queremos y que no queremos que siga sufriendo. Después, por otro lado, el otro día me llaman y me dicen, ¿sabés quiénes están en el Movistar Arena? ¿Quiénes? Dije yo. Priscila Cripo, porque se cortó el nombre porque era impronunciable, Cripo Capricho. Bueno, Priscila Cripo, que hasta hace unos días nada más estaba saliendo con Roberto García Moritán, el ex de Pampita. Bueno, ahora está saliendo con el Rifle Varela. Habían ido a ver a qué locura. Y me dijeron, pero mirá que están juntos, mirá que están. Yo digo, no puede ser. Y yo, ¿por qué ella?
1: Amigos.
4: En una entrevista que le había dado a Rulo, había contado que en algún momento había salido con el Rifle, pero que la cosa no había funcionado, como que no prosperó. Bueno, parece que ahora estaría prosperando, porque están juntos. Y otro que está muy enamorado, que después de desmentir y desmentir, como siempre, ¿viste? Primero te desmienten, no, qué sé yo, ¿verdad? Tuvo que salir a blanquear, parece que le ajustaron un poco las clavijas, ¿viste? Porque
3: claro,
4: nada peor que se nieguen públicamente. Bueno, es Marcelo Tinelli. Marcelo Tinelli, contamos la otra vez acá en Rivadavia, que había empezado una relación con Rosana Almeida, una chica que vive en Miami, una chica muy linda. Ella fue pareja de el actual novio marido de Cecilia Bolocco. Vivió mucho tiempo en Chile, una chica muy acomodada económicamente. La conoció a través de Pampita y las amigas de Pampita, porque Marcelo había alquilado una casa que tenía Pampita. Bueno, parece que ahí fue como que hicieron de Celestina las amigas de Pampita también. Se conocieron una chica que todo el mundo aquí dice que es divina también. Marcelo, cuídame a Rosana, porque tenemos muy buenas referencias de Rosana, así que los hombres en general. Bueno.
1: Sí, pero se separó hace 2 segundos, Marcelo Tinelli.
4: Vos decís de Milet. Y bueno, pero, a ver, Milet dijo claro que ella desde el mes de abril no estaba más con Marcelo. Fines de marzo.
1: Pero terminó ayer no abril. Más con
4: Marcelo. Bueno, pero a ver, la gente se enamora.
0: Pero terminó ayer abril.
4: ¿Cuánto tenés que esperar
0: literal
4: para volver a enamorarte?
1: Pero escúchame.
4: Bueno,
1: ¿cómo hace la gente?
0: Yo digo a Mica, ¿cuánto?
4: La gente de la farándula se desenamora rápido.
3: Es más rápido, Mica. Sí, se hace más rápido.
4: Tienes que entenderlo cómo es esto. Bueno, ya hubo.
1: Mica, entendé.
4: Hubo rumores de Milet, por otro lado, no los vamos a repetir porque, bueno, también los desmintieron, seguramente los van a confirmar en breve. Pero él empezó esta relación con Rosana, primero dijo que no, que nada que ver. Había salido una foto de ella en el cumpleaños de Lolo, su hijo menor, el hijo que tiene con Guillermina Valdés. Entonces algo formal había y bueno, sí, ahora ¿qué hizo? Lo confirmó. ¿Cómo hizo para confirmarlo? Puso una foto de una comida que él había preparado con una mano de una mujer con las uñas divinas todas arregladas, un anillito precioso. Y puso un corazoncito y un ro.
1: Oh,
4: ¿el ro de quién es? De Rosana Almeida, confirmando el romance Marcelo Tinelli. Así que bueno, no todas son malas noticias y además te agrego que Gonzalo Heredia desmintió su separación de Brenda Gandini, porque también estábamos ahí afligidos por esa situación.
1: Sí.
4: No, está desmentida, así que todavía podemos seguir confiando en el amor.
0: Muy bien,
4: chicas.
0: Bueno, me alegro mucho.
3: Ay, me encantó el popurrí del amor.
0: Vos sabés que me acuerdo, ahora justo que mencionaste al Rifle, yo laburé con el Rifle Varela en Radio Rivadavia. Él durante varios meses tuvo un programa con José Bianco, con los chicos estaban en ese momento en TN, y también La Nación Más. Es un pibe bárbaro el Rifle Varela, pibe macanudísimo. Me acuerdo que fuimos hizo un cumpleaños el Rifle ahí en el Club Ciudad, que estaba uno de los boliches janos,
1: sí,
0: que cantó Cae.
3: Valle Rivadavia, acá cuando estábamos acá.
0: Sí, sí. No, cuando estaban en Arenales, en la vieja querida Arenales y Pueyrredón. El cumpleaños del rifle con Cae, estábamos todos descocados. Estaba Chato Prada, Jope también, la verdad que un cumpleaños a todo trapo.
3: Qué lindo.
0: La pasamos muy, pero muy lindo, me acuerdo. Ahora, espera, un breve resumen. Ante los separados, ¿cuáles vendrían a ser? ¿Pampita?
4: Bueno, Pampita terminó su relación con Martín Pepa. A ver, ella no confirmó la separación.
0: Está bien.
4: Pero mira que Pampita es muy de marcar día, hora, minuto, segundo de la separación. ¿Por qué? Porque no quiere quedar ni como engañada ni como engañadora. Después de que pasó lo de Martín Barrante, su primera separación, que ella quedó embarazada de Vicuña, terminó pagando por las leyes anteriores de la Argentina una costosísima multa por adulterio. Miren lo que es
0: eso.
4: Bueno, cada vez que ella se separa, te manda un chat donde dice, a tal fecha, a tal día, a tal hora, yo me separé, se terminó la relación y queda todo claro. Por si lo encuentran al otro con otra, ¿viste? No está lindo eso
3: perfecto.
4: Entonces siempre hay que blanquear. Decía, a partir de este momento no tengo nada que ver con este energúmeno. Bueno, lo que Pampita no contestó, pero él a su entorno íntimo desde los Estados Unidos, porque él va y viene, viste que trabaja con este Packer,
0: el
4: chef piba de Packer. Bueno, le dijo que estaba separado, que estaba solo. Así que decían que posiblemente haya ahora un encuentro en México para tener una última charla. Esa última charla que, viste, todo el mundo te dice, no hace falta, ¿para qué? No hace falta, hay cosas que no hace falta explicar. Pero bueno, parece que va a haber una última charla, así que no estaría dicha la última palabra. Eso por ahora.
0: Bien. Bueno, chicos, llegamos al final.
1: Excelente.
2: Bueno,
0: ya está, estamos casi a las 8 en punto. ¿Quedó algo bonito o no?
3: No, todo perfecto.
0: Bueno, buen fin, chicos.
3: Se viene el Cholo.
0: El Cholo con todo el equipo, que se queden a las 20 en punto, arrancan ellos. Y que tengan lindo fin de semana, que terminemos bien todo el 1 de mayo, ¿sí? Feliz día trabajador para todos. Todo el equipo, chicos.
4: Se van a festejar.
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6: La hora 20 en todo el país, cielo algo nublado en Buenos Aires, la temperatura 19 grados 6 décimas, la humedad 84%. Javier Milei se reunió en Olivos con el embajador en Francia. El encuentro con Jan Sielecki ocurrió en el mismo día en que empezó a aplicarse de manera provisoria el acuerdo interino de comercio entre la Unión Europea y el Mercosur. El canciller Pablo Kirchner también participó de la reunión en la Quinta Presidencial. Milei también habló por teléfono con el primer ministro de Canadá, Mark Carney, sobre el avance de las negociaciones con ese país. Escándalo en Tierra del Fuego por el llamado del gobernador a una elección constituyente. La legislatura que se la había aprobado la revocó en una sesión que duró hasta las 4 de la madrugada. Gustavo Melella, que adelantó un veto, había convocado a una reforma constitucional para el 9 de agosto para cortar mandatos de legisladores, entre otras reformas. Donald Trump ordenó la retirada de 5.000 soldados estadounidenses de Alemania. La medida fue formalizada por el secretario de Defensa, Pete Hegseth, y debe completarse en un plazo máximo de 12 meses. La decisión se produce en medio de un agravamiento de las tensiones entre el presidente norteamericano y el canciller alemán, Friedrich Merz, a propósito de la guerra contra Irán. Cielo algo nublado en Buenos Aires, la temperatura 19 grados 6 décimas.
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0: Bueno, ustedes pasaron desde las 8 de la noche, aquí estamos nosotros. Bienvenida Laurita Parodi.
1: Ay, ha vuelto.
2: Bienvenida al país.
0: Bienvenida al país.
1: Al país, sí, por supuesto, porque ha viajado por
0: bienvenida
1: todo el mundo.
0: Bienvenida a Sudamérica. Bueno, este tema es del año 78 y sonaba tanto, pero tanto, tanto.
1: Y claro.
0: Que le tirabas huevos a las radios o a los.
2: Ah, ya era medio odioso.
3: Yo tenía el disco.
0: Björn Ulvaeus, uno de los. El más flaquito. ¿Viste que había uno más gordito y uno más flaquito? Y los dos estaban casados con las dos chicas, ¿no? Nunca sé cuál con cuál.
2: Desconozco.
0: Había una medio pelirroja y una rubia. Uh-huh. Y había dos músicos, uno carita de mono, Björn Ulvaeus. Y otro un poquito más gordito.
1: ¿Sentís que los temas cuando se escuchan demasiado o se inflan tanto se queman? Como que decís, uy, no
0: sí,
1: lo puedo
0: claro,
1: seguir escuchando.
0: Claro, claro, claro. Y aparte inventaron él, inventó este ritmo. Que te llena, te mataba.
1: O sea, que hay como una línea delgada entre éxito y ya insoportable.
0: Todo el tema que fácilmente entra en ti, perdón por la figura, agota y es berreta.
1: Claro.
0: Los temas más bien elaborados, la entrada de los Beatles, éramos chiquitos, nos costó mucho comprender. Después esos entran de verdad. Spinetta costó mucho, pero vos cuando escuchás al Conejo Malo o cualquier
2: sí,
0: otro,
2: lo pegadizo.
0: Es de entrada rápida y de descarte rápido.
1: Claro, chatarra.
2: Sí, es como todo pegadizo, repetitivo.
4: Exacto. Bueno, igual hay temas que quedan. Me pasa a mí por ahí. Un tema que lo gastan como que permanentemente están difundiéndolo y el paso del tiempo perduran y se siguen escuchando.
0: Bueno, está bien.
4: Es muy personal ese.
0: Sí, sí, sí, claro.
4: A pesar
0: claro.
4: que hay otros que por ahí no claro. me suenan bien al oído, digo otra vez este tema.
0: No, bueno, yo creo que las cosas un poquito más elaboradas cuesta un poquito más que
1: claro.
0: las aceptes. Y pongo los Beatles porque al principio eran. O sea, había algo que te atraía, que no te dejaba escapar, pero vos no lo comprendías bien. Había música compleja.
3: Claro. Tan distinta a lo escuchado hasta el momento.
0: Tan distinta
3: que,
0: a lo escuchado.
3: Claro. Había que acomodar en la oreja eso, ¿no?
0: Claro, claro. Pero bueno, empezamos con Ava, porque además después pegó la vuelta y la película, ¿quién fue?
3: Meryl Streep.
0: Meryl Streep, ¿no?
3: Sí. Que tremenda peliculaza. Yo la fui a ver al cine tres veces.
0: Que no están los ABBA.
1: ¿Tres veces?
3: Wow. Tres veces.
1: No están los ABBA.
0: Es la música de ABBA.
3: Es una comedia. En realidad está basada en la comedia, en la obra de teatro. Y hicieron la película.
1: Claro.
3: Es espectacular. Porque bueno. Es toda una historia alrededor de las que están musicalizadas con las canciones de ABBA.
1: Y ella está.
0: Bueno, empezamos con ABBA, no sé por qué, pero es momento de
3: Dios.
0: Hoy es viernes.
2: Hoy es viernes.
1: Y es el día del trabajador.
0: Es el día del trabajo.
1: Bueno, habíamos hablado
0: cada
1: de
0: cada uno dice
3: sí,
0: como
3: bien.
0: Quiere.
1: Me parece
0: para
1: perfecto.
0: Mí es el día del trabajo.
1: Bueno,
0: porque
1: pero hoy cuando decías.
0: Yo incluyo a los trabajadores sin trabajo y a los trabajadores con trabajo.
1: Por supuesto.
0: El trabajador, y le digo feliz día al que trabaja, y le digo también ojalá tengas un laburo al que no tiene.
3: Sí, la verdad
1: obvio,
3: que sí.
0: Hoy es una
1: claro.
0: masa muy grande de gente el que no tiene.
1: Y sí.
0: Bueno, recordemos entonces rápidamente que fue en la. Hubo un montón de protestas porque querían. Mirá lo que pedían. Pedían trabajar 8 horas. Y los patrones hacían marchas para que trabajen 11. Entonces, bueno, hubo muchas movilizaciones desde el 1 de mayo del 86. Y aunque fue del 1 al 4, uh-huh. Se tomó el 1 de mayo. Alguien arrojó una bomba, murieron 7 policías, y fue un poco arbitrariamente los detenidos, los juicios.
1: La ejecución.
0: Había gente muy joven, había gente muy chica.
1: Sí, claro.
0: 5 fueron ejecutados y 3 fueron condenados. Uno de ellos directamente antes se quitó la vida. Creo que era el más jovencito. Así que bueno, esa tremenda historia hizo que en el mundo el 1 de mayo se festeje o se conmemore o se reconozca o se piense, para que no empiecen a corregirme, en muchísimos países, no digo todos porque seguramente habrá países de Oriente, claro. todo, pero hay un país que no lo festeja.
3: ¿Cuál?
1: ¿Cuál es?
0: Estados Unidos. Estados Unidos, el Labor Day, lo puso en septiembre. No quería tener nada que ver con eso porque culpa, el país es responsable.
1: Claro, reconocería. Claro, es como aceptar que eso...
0: Y creo que Canadá y Australia, no sé, Canadá seguro
3: Sí. Bajan siempre.
1: La cultura del laburo de ellos es, laburan todos los días del año.
0: Bueno, de hecho, muchos, no todos, pero muchos viven en los fondos.
1: Claro, sí. También. Generalmente está atendido por sus dueños, la familia, son toda gente de la misma familia.
0: Menos que...
1: Los repositores, no suelen ser.
0: No, la fruta y la...
2: Ah, la es verdad, eso lo tienen aparte.
0: Y cuando tienen carne, arreglan con algún...
3: Sí, tercerizan.
1: Es una concesión sí, aparte, es sí, es cierto eso.
0: Y a veces lo cobran ellos y otras veces no. Por ejemplo, al que yo voy, la fruta y la verdura la cobra el que la vende.
1: Claro.
0: Es como que te alquilan un pedacito del negocio. Sí.
1: No, y después tienen repositores también que son capaz empleados también. Ellos son como los dueños de caja, los que están ahí. Sí.
0: Se van por mucho tiempo a China. Por ejemplo, sí. Ahora está en el que yo voy, está el señor solo. Y el hijo y la mujer se fueron a China.
1: Claro.
0: Eso pasa mucho y se van, como es tan caro, se van mucho tiempo
4: claro, para...
3: Sí. Y lo que hacen muchos es venir... quizás o nacen acá o vienen con bebés, pero la educación, los chicos los mandan a estudiar allá.
0: En cuanto crece un poquito sí. El chico...
3: Es muy duro, porque para muchos es difícil
0: una
3: eso.
0: Una chica me dijo, una sí. Chica, bien, porque hay dos corrientes migratorias. Hmm. Una de una provincia, no sé cuál, es que gritan mucho.
3: Sí, sí.
0: Y que hablan en la sí. Caja y vos parece que se están peleando.
3: Sí. Sí.
0: No, están hablando. Y otros que son todo lo contrario.
3: Sí.
0: Que son callados... y que mandan los hijos a colegios muy caros de acá.
3: Claro,
1: claro.
0: Los otros, generalmente los mandan para que estudien estando con los abuelos.
3: Eso, sí.
0: O con los tíos para que estudien allá.
1: Claro.
3: Sí, y después vuelven. Y después cuando terminan, vienen para acá. Pero la primaria nuestra los y secundaria
0: bueno,
3: los mandan para acá.
0: 15 pasaron desde las 8 de la noche. Uh-huh. ¿Vino Ana?
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1: Bueno, 17 pasaron desde las 20. Tenía un dato y no lo quise decir para corroborarlo.
2: A ver.
3: ¿Lo corroboraste?
2: ¿Chequeaste ya? ¿Lo chequeaste ya?
1: Sí, sí, lo chequeé y no estaba en lo cierto.
2: ¿Qué?
1: El segundo, si yo le pregunto, el segundo grupo, conjunto, banda, más vendedor de discos después de los Beatles.
2: ¿Quién es?
4: ¿Es de rock?
5: Metiendo internacional, decir los Rollins.
3: Claro, a mí también.
1: Yo pensé en los Rollins.
2: ¿Vos
1: pensaste?
3: Los Rollins.
1: Los Rollins.
2: Por gusto me gustaría los Rollins.
1: No,
2: pero...
1: No, ni por gusto ni por afecto societatis, no.
2: No me digas que ABBA.
1: ABBA.
3: Mirá,
5: ¿en serio?
1: Yo también me lo habían dicho cuando salieron y dije, bueno, por ahí es este momento porque estaban en pleno furor.
2: Auge,
1: no, claro. 380 millones de discos.
3: Mirá, bien ABBA.
5: Siendo que los Rollins, por ejemplo...
2: Sí,
5: siguen
2: muy
5: haciendo
2: vigentes,
5: shows.
2: Claro. Bueno, pero ABBA, acordé que también después estuvo ABBA Teens, ¿se acuerdan? Sí. Entonces abarcó otras generaciones también, sí. No solo ABBA cuando comenzó en Estados Unidos, sino que después arrastró otras generaciones.
1: Rolling sigue,
2: los amo.
1: Pero
2: y
1: bueno,
2: diga,
1: pero es más nicho.
2: Claro.
1: ABBA es que es un corte transversal.
3: Es verdad.
1: Qué bárbaro, ¿no?
3: Y en las radios sigue sonando.
2: Sí.
1: Sigue sonando.
3: Se sigue eligiendo.
1: Bueno, ya está. Fue dicho. Está Lucio, está Nico, está... ¿Quién está ahí? Lucas. Está Luquitas, está Matías, está Carla y estamos todos.
2: Nosotros todos presentes, sí.
1: Bueno, ¿se va la primera?
2: Sí, vamos con la primera. Bueno, el encargado, que bien veníamos hablando, que se estaba por estrenar, te traje algo ahora de la fecha, ¿viste? Para que no me digas que te traigo cosas de diciembre, ¿viste? O del año que viene.
1: ¿Vos crees que la acusación es infundada?
2: No, es infundada. Ah. Pero no es culpa mía, yo solo comunico, no es culpa mía.
1: Proyecta en tiempos que de pronto el mundo ya no existe.
3: Tengo mucha expectativa yo por el fin de año, ¿eh?
2: Sí, pensé que por el fin del mundo.
3: No.
5: ¿Qué hay a fin de año? Perdón,
3: ¿qué? Hay muchos estrenos.
1: 20 hechos artísticos. Es más, en el mismo día están como la torre de panqueque.
2: Claro. Bueno, el encargado tenía fecha prevista para hoy, es decir, primero de mayo. Estaba anunciado en todos lados que se iba a estrenar el primero de mayo, pero sorpresa, Disney Plus se adelantó y la estrenó ayer. Dijo, ya está, toda disponible, la pueden empezar a ver.
3: ¿Llamó el aviso?
2: Sí, llamó, no, avisaron, pero claro, así, de manera sorpresiva.
3: Claro.
2: Llamó la atención y obviamente los fanáticos de los encargados ya prácticamente se la vieron toda. ¿Vos, Jorgito, me dijiste que la viste ya?
5: Yo vi 3 capítulos.
2: Ah, bueno, hasta
5: hoy
2: ahora yo no la vi todavía.
3: ¿Y?
2: ¿Hasta ahora?
3: ¿Está bien?
5: Me gusta, sí.
2: ¿Te gusta?
5: Sí, sí. Hay un duelo Boca-River, River-Boca, Liceo-Zambrano, que es brutal.
2: Claro.
5: Que es brutal.
2: Bueno, lo que quería destacar de esta última temporada es, bueno, se dividen 7 capítulos y, bueno, aparece Luis Brandoni, que él, viste que laburó hasta último momento. Es increíble este hombre, nos dejó un montón de regalos póstumos. Así que, bueno, quienes lo quieran ver lo van a poder disfrutar solamente en el capítulo 4. Hace de un vagabundo. Bueno, la verdad que seguramente debe ser un gran personaje. Viste esto que vos decías, que Luis, aunque sea una cosa, una participación, se lleva todas las luces.
1: Sí.
2: Así que no tengo dudas que así va a ser. Yo todavía no la vi. Y también la incorporación de Arturo Puig. Arturo Puig, gran actor, súper entrañable y muy querido en el medio. Además, hace muy poquito, muy poquito allá, hace un año y pico, falleció su mujer, Selva, que él la perdió, él dice, el amor de su vida, y le costó mucho volver a los escenarios, le costó mucho, y la verdad que esto fue como una caricia al alma para él, así que, bueno, me encanta que esté activo Arturo Puig.
1: O sea que ya está el encargado.
2: Ya está el encargado en Disney Plus, son 7 capítulos, es ¿qué? El final.
1: Perdóname que dude, pero... Pero no por vos,
2: sino
1: porque ya lo he escuchado esto, pero bueno, por ahí puede ser el final.
3: Pero decime, es la primera vez que ellos
1: anuncian. ¿Qué temporada es?
2: Es la cuarta temporada.
1: La cuarta temporada.
2: Dicen que es el final y yo creo que sí porque ya están grabando el spin-off de Zambrano.
1: De Zambrano, pero no tiene que ver con el encargado.
2: No, no tiene nada que ver, pero bueno, sí, viene del mundo, lo extrajeron del mundo del encargado. Entonces se supone que ya Disney Plus cierra ese ciclo para abrir a esta nueva temporada con Zambrano ya directamente de lleno con su personaje. Así que para quienes quieran verla ya está toda completa disponible.
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7: No tenía que esperar a que me defendiera nadie a los 17 años. Me tenía que defender sola. Esa es la historia de vida que es la de muchas mujeres. Yo no soy la única que pasó eso. La independencia de las mujeres en mi generación traía también a los hombres que supieras pegar un tortazo cuando era necesario, o que supieras huir de un lugar cuando era necesario, porque la pasabas también en situaciones peligrosas, o que supieras combinar el tortazo para poder huir. No creó mujeres achicadas, sino creó mujeres más bien muy seguras de que a ellas no se las llevaba por delante.
4: Pensadores y escritores argentinos.
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Buenas noches, Cholo y equipo desde el alma. Feliz Día del Trabajador, dando el ejemplo como todos en la radio hoy en el día. Soy Silvia, los escucho todas las noches, vivo prendida arriba de Avia, desde Ignacio Ortelli hasta la Oral Deportiva. 806, mis últimos tres números, por si ganó algo. Les mando un beso enorme y otra vez feliz Día del Trabajador a todos. Besos.

Muy buenas noches, mi nombre es Daniel, yo soy del barrio de Almagro. Mi DNI termina con el número 238. Ante todo, feliz Día del Trabajador para que todos los que trabajan en este programa. Bueno, quisiera participar por alguno de los sorteos. Me vendría a mí las toallas Franco Valente que necesito, urgente. Bueno, feliz semana y buena, mucha salud para todos. Muchas gracias.

0: pasaron desde las 20. Si tenés cortita o si tenés cortita, ¿quién?
1: Dale, yo quiero arrancar con la Pinto para Yadu, así que paso.
2: Bueno, claro. Yo te cuento que mañana a partir de las 16 horas en el Planetario va a haber show de música y ciencia. Van a hablar de ciencia afuera, digamos, del Planetario, y va a haber show de swing, va a haber baile, va a haber gastronomía, así que a todos los que tengan ganas de conocer un poco más sobre la ciencia y las cosas que pasan en el Planetario, a las 16 horas.
0: Del sábado.
2: Del sábado.
0: El tiempo para el sábado.
3: El tiempo para el sábado, la mínima 10 grados, la máxima 18 grados.
2: Va a estar lindo, entonces.
0: Sin, sin problema.
3: Ventoso a la mañana y ligeramente nublado por la tarde.
0: O sea, no lluvia.
3: No.
2: Claro, bueno, entonces suspende por lluvia, pero Valentina nos dice que no va a llover. Le creemos.
3: Ay, ay, ay.
0: Bueno. Y me dijeron que va a bajar mucho para el domingo la temperatura, ¿no? Hablaban de 6,
3: sí.
0: Puede ser.
3: Opa, mínima 6 sí. grados.
1: Opa.
3: Se máxima vino, 18,
4: el invierno, como el domingo pasado. El domingo pasado descendió así la temperatura, de golpe.
2: Mira. Para desayunar calentitos adentro de casa.
3: Ay, qué chocolatada. Lindo.
0: Bueno, la señal va a indicar exactamente las 8:30, 20:30, desde El Alma por Rivadavia.
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6: La hora 20:30, cielo algo nublado en Buenos Aires, la temperatura 19 grados 6 décimas, 84 es el porcentaje de la humedad. La izquierda celebró su acto por el Día del Trabajador. La diputada Miriam Breckman cerró la convocatoria en Ferro, donde prometió dar batalla en todos los terrenos, incluso el electoral, con una enorme campaña. La dirigente además llamó a generalizar y profundizar la lucha contra el plan que imponen Milei y el poder económico. Murió una joven que se quemó el 80% del cuerpo tras una explosión de un bar en Entre Ríos. El estado de Lucía Carg de Villaguay había mejorado a mediados de abril, pero luego empeoró y terminó falleciendo a poco más de un mes del siniestro ocurrido en el patio Restobar. Otros 2 heridos siguen en recuperación. Franco Colapinto celebró el octavo puesto en la clasificación sprint para el Gran Premio de Miami. Todo encaminado, sostuvo. El piloto argentino de Alpine tuvo su mejor rendimiento desde que empezó la temporada y sostuvo: siento que fuimos encontrando el rumbo.
7: Lo principal fue entender un poco por qué nos faltaban las carreras anteriores, y creo que de a poco se va dando una pista difícil, una pista que no conocía, fin de semana sprint que es muy corto, o sea que todo mucho más complicado de lo normal, y desde el principio estuvimos rápidos, así que feliz de que siento que hayamos encontrado un poco el rumbo y el porqué de la falta de performance en las carreras anteriores. Un buen laburo, ¿no? El que hizo todo el equipo, el que hice yo con los ingenieros, con los mecánicos durante el receso, fue un buen break para parar y volver a empezar. Feliz de obviamente haber encontrado después de tanto laburo, de tanto esfuerzo, de tantos momentos duros, dolorosos, las primeras 3 carreras, haber ahora arrancado de 0 de vuelta y haber empezado muy bien, creo que es muy bueno, así que feliz.
6: Cielo algo nublado en Buenos Aires, 19 grados 6 décimas la temperatura.
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0: de la noche. ¿Cuándo es la noche? ¿Las 8 ya es de la noche, no?
1: Sí. Para mí es a partir de las 8 de la noche, sí.
0: Aunque sea en verano.
1: Sí, yo.
0: Yo digo a las 8 de la
1: noche. Yo de manera arbitraria lo digo a las 8.
2: Y porque
1: hora.
2: Es raro decir buenas
0: yo como
2: tardes.
0: Todo. Como todo.
1: Pero no.
0: Arbitrario como
1: pero
0: todo.
1: Está muy
0: yo
1: bien.
0: También.
1: Pero aparte, bueno, vos que sos de los pavos del sur, a veces son las 10 de la noche. Y está de día todavía ya.
0: Y en invierno en son las 5 de la tarde y está de noche.
1: Por eso, claro. ¿Y vos cómo decís allá?
0: No, de la tarde, por más que esté de noche. En invierno decís las 6 de la tarde y está de noche.
1: ¿Y pero qué decís? Sí. ¿Buenas tardes o buenas noches? ¿Según el reloj o según
0: no,
1: el...?
0: No, buenas tardes. Claro. No decís, espera un poquito, a ver. Buenas claro. noches, no.
2: ¿Y a la mañana hasta qué hora se dice buen día?
0: ¿Hasta qué hora
1: hasta
0: es el buen día?
1: No, hasta las
0: 12 del mediodía.
3: Hasta el mediodía.
1: Hasta las 12
0: del mediodía.
1: Hasta el mediodía,
0: porque es el día entero. ¿Se dice buen día o se dice buenos días?
1: Para mí de las dos formas
2: para
1: está
2: mí
1: bien.
2: De las dos es válido.
1: Para es válido también. Las dos.
0: ¿Es válido las dos?
4: Para mí sí.
2: ¿Hay una forma correcta y única?
0: A mí yo pensé que la correcta era buenos días. Pero bueno, si ustedes me dicen lo contrario...
2: ¿Pero por qué sería en plural? ¿Cuál sería el...?
1: Para mí es...
2: Porque si estás saludando por ese espera, día en particular.
0: Acá, en las puertas te ponen empuje.
1: Sí.
0: Tire.
1: Sí.
0: En países de Europa no, de habla hispana no. Te pone empujen todos.
2: Ah, vamos de a 5 a abrir la puerta.
1: Debe no sé, para pesado. Mí depende sí. cómo configures la oración. Pues, que tengas... Un buen día, puede ser.
0: Que tenga buenos días. Sí, tenés razón, pero yo escuché buenos días. Pero bueno, no.
3: El tema del día es uno. Claro. Pero bueno, lo importante es que se salude, ¿no? Que se diga buen día, buenos días.
1: Eso es lo importante.
4: Sí, sí. ¿Había un personaje de Gabriel García Márquez? ¿No era bueno?
0: Claro,
4: ¿no?
0: Buen día.
4: Buen día.
0: No sé cuánto buen
4: el
0: día.
4: De 100 años de soledad.
0: Claro, no sé cuánto buen día. A ver... Repetí la pregunta.
2: Sí.
0: Te viniste color bazooka hoy.
2: ¿Qué?
0: Sí, color bubalú. Bazooka.
2: Sí, bubalú.
4: Pero chicles, te queda muy bien a la
0: los chicles que llegaban a la Patagonia cuando la importación no pagaba porque era muy cara la vida, entonces con eso te ayudaban. El sur del paralelo 42, acá no había, pero allá teníamos estos chicles que ya hacían globos. Los de acá no hacían globos.
1: Ah, mira.
0: No hacían globos. Hasta después sí. Y venía con el dibujito en inglés adentro.
1: Sí.
2: El bazooka no era el que adentro tenía como un líquido.
1: No, el bubalú. Ese es el bubalú. El bazooka es el que venía adentro.
0: De ese color rosa y
2: con un chiste.
0: Y venía con un chiste en inglés.
1: Claro.
2: Sí. ¿En inglés?
1: Sí,
0: y
1: en
0: sí,
1: inglés.
0: Y sí, porque era.
1: Después lo hicieron.
2: Yo no llegué a la parte del chiste en inglés.
1: No, yo tampoco, pero estaba en inglés
0: bueno,
1: en ese momento.
0: ¿Cómo es la pregunta?
2: Bueno, la pregunta es a raíz de una frase que voy a leer que es polémica. Nadie en tu trabajo es tu amigo. Haz tu trabajo, recibe tu pago y vete a casa.
0: Ok. Ah.
2: Entonces la pregunta es, ¿están de acuerdo con esta frase? ¿Creen claro. que en el trabajo hay claro. amigos o solo son compañeros?
0: Bueno, vamos a empezar al revés hoy.
1: Marinelli,
3: presente. Para mí es una falacia perniciosa. No, como es al revés, pensé que empezaban por el ala izquierda. Para mí es una falacia. No solo se pueden hacer amigos, sino que se forman familias.
1: ¡Ay, mirá, toma para vos! ¡Fue un montón! Mirá. Bueno. Familia.
3: Familia.
1: Claro.
0: De contrabando.
3: No, yo a mi mujer la conocí
0: bueno,
3: trabajando
0: pero hay
3: en la misma radio.
0: No te la acepta.
2: Claro.
0: Sí. Muchísimas empresas.
3: ¿Por qué bueno, problema, de las problema de las empresas.
0: No, tuyo si laburás ahí.
3: No, bueno, si yo
4: pero
3: trabajo
4: a él
3: ahí.
4: No le pasó, por suerte.
3: No,
1: nada.
4: Adiós, gracias.
3: No, conozco un montón de casos yo de
0: bueno,
3: en distintas sea, empresas que se han. Después, claramente, el paso del tiempo, uno se va de esa empresa y hay. Como un filtro, algunos siguen siendo amigos a pesar que no se ven todos los días como ocurría en el trabajo y otros no, pero yo claro.
0: Bueno,
3: sí
0: para
3: creo.
0: Vos entonces...
3: Sí, sí, es una falacia, mentira. No estoy de acuerdo.
0: No quedó claro.
1: Está bien.
0: Para vos.
2: No, yo sí estoy de acuerdo. Vale. Yo sí estoy de acuerdo. Porque, pero por lo que viví, jamás me hice... O sea, sí mis amigos... No sé si llamarles amigos. Los amigos los cuento con los dedos de la mano, la verdad. Tengo
0: amigos
2: muy pocos.
0: Son los...
4: Y entre ellos...
2: No, bueno, dejad ahí esa frase. siento que son compañeros, muy compañeros, que compartís grandes momentos en el trabajo, pero después salgo del trabajo y la verdad que no pienso en vos. No, si me pasa algo, no cuento con vos. Pero, y además, también depende mucho el trabajo. Por ejemplo, si estás en un lugar que que no te gusta tanto, por ahí no coincidas con el resto de las personas en gustos, en hábitos y demás. Ahora, por ejemplo, no sé, estamos en la radio, todos estudiamos comunicación, tenemos los intereses similares, entonces tenemos más afinidad. Siento que depende el trabajo.
0: Es una socióloga.
2: Pues.
3: Bueno, la palabra no queda claro, ¿sí o no?
2: No.
3: Sí, estás tirando un gris ahí. No,
1: pero para mí es un gris lo que
3: el medio de comunicación.
0: No, yo creo que por ahí colaboro para, no sé, para aclarar un poco ese gris, pero estoy de acuerdo.
3: Pero sí,
4: para
3: o
4: mí
3: no
4: es al revés.
3: Pero sí o no. No. Me dijo que en la radio, medio para de comunicación, no tenemos similitud.
0: Hay un doble estándar. Después, bueno, voy a dar mi opinión, pero bueno, por ahí, por ahí tienen razón.
1: A puede ver. Ser. Bueno, en realidad depende. Hay lugares que son muy competitivos que para mí no te permiten tener amigos ni siquiera compañeros incluso. Y hay otros lugares que, no sé, está como todo más equilibrado, la gente es buena onda y por ahí podés tener amigos.
0: ¿No es una zona gris la respuesta?
1: No, para mí no es, para mí depende el trabajo.
0: Depende el trabajo.
1: Depende el trabajo.
0: ¿Puede o no puede ser?
1: Puede o no puede ser
3: gris.
1: Según los factores
3: gris.
1: De si es muy competitivo el lugar, depende si tenés un puesto, hay que ver.
0: No sé si es una empresa multinacional gigante o una pyme.
1: Una pyme, claro, depende muchísimo y además también depende de qué tan competitivo sea ese trabajo.
3: Hasta ahora hay un sí, un no y un gris.
0: Y un gris.
4: Para mí sí se puede tener. De hecho, yo tengo, sí, sí, sí, yo tengo, me quedaron, creo que de cada trabajo me quedaron amigos.
0: Marido, ¿no?
4: Marido me quedó, pero ya no.
0: El señor dijo que sí.
4: Claro, sí, sí, yo conocí a mi ex marido, lo conocí en el trabajo y tuve

0: porque no me gustaba, porque la pasábamos mal, porque era... Ahí como que te agarrás más, te aferrás más a, en el pasarla mal, te aferrás más a tus compañeros y ahí tuve más amigos, amigas.
1: Y tenías
2: compañeros de infortunio.
0: Sí, claro, la desgracia, ¿viste? Entonces nos calentábamos juntas, ¿viste? Todo. Y sigo siendo amigas. Bueno. Amiga de gente que laburos no tan buenos.
2: Bueno, yo creo que son distintas relaciones. Amigo en el sentido que la pregunta, no. Mejor que no. O yo no voy a ir a tener el confidente con el que laburo, ni a casarme con quien laburo, porque es un pasticho.
1: Claro.
2: Pero se da una relación de empatía, de que conoce. No podría trabajar, como dice, andá y laburar. No puedo trabajar con alguien, no sé de dónde viene, tiene hijos, no tiene hijos, le gusta el fútbol, no le gusta el fútbol,
1: no, claro.
2: Que escucha, no.
0: Hay que no te vínculo. Importe nada.
2: Bueno, hay pero la pregunta es, andá, laburá y andate.
3: Claro. Sí.
1: No, para mí hay un vínculo. Para mí hay un vínculo siempre.
2: Bueno, entonces, para mí es un vínculo especial el que da el laburo. Porque al no vivir el resto del día, puede ser socialmente diferente, puede tener gustos diferentes, geografías diferentes, pero en esas 8 o 6 horas se crea otro mundo, otra burbuja.
1: Sí.
2: Y en esa burbuja sos compañero, sos empático, sí. Te ayudás.
4: Pero no hay trabajo
2: te
4: donde...
2: Te podés prestar plata, todo.
4: Ok, hay casos de gente que está más tiempo con compañeros de trabajo que con la familia.
2: Está bien, bueno, sí. Pero yo creo que es tóxico. Yo creo, como vos crees lo que crees.
4: No, pero está perfecto, no. Simplemente digo que hay gente que está 8 horas con el trabajo, entre lo que viaja, y que después por ahí está 4 horas con la familia, 8 horas con la gente del trabajo y el resto.
2: No estás contando las noches, dormir, compartir cama y mantel, salir de vacaciones.
1: La vivencia,
4: no, claro. pero por supuesto.
2: Vos compartís una burbuja. Estás siempre vestido, no estás en bolas, no sé, no comés juntos.
4: Bueno.
2: Claro, compartís un ámbito.
0: Sí, un fragmento de tu vida.
2: Y que tiene por ahí muchas cosas en común. Pero a mí, no, bueno, un ejemplo muy común. Por ahí te encontrás un día en la feria de no sé qué y no sos lo mismo. Sos diferente.
1: Claro.
2: No digo bien o mal, sos diferente.
4: Pero, por ejemplo, los amigos de la infancia, del primario, del secundario, de la universidad. Yo mantengo vínculo amistoso de familia con muchos del secundario. Sí. Nos conocimos en el secundario, compartíamos mañana y tarde en un colegio técnico, después los fines de semana nos juntábamos o a jugar al fútbol o a comer.
2: ¿Cuál es la neta?
4: No, que pasa el tiempo, uno después se separa después del secundario y sigue manteniendo la amistad.
2: Pero es que eso
4: puede
2: no
4: pasar
2: es un laburo. Eso es deporte a la mañana, a la tarde, venía a tomar la merienda a mi casa, el club... la edad,
4: pero,
2: la edad, para mí eso se aproxima más a familia.
4: Pero no todos los laburos yo siento que con el compañero se tenga que competir. No, es un pensamiento
2: No nos vamos a poner de acuerdo.
4: No, está claro.
2: Porque
4: que
2: es muy tóxico porque yo he tenido y cuando venían la pareja mal, teníamos un día horrible todos.
3: Sí, claro.
2: Todos. Y eso, decir, no, pero en mi caso no. Bueno, en tu caso no. Pero en otros sí.
4: Yo di mi opinión, cada uno vive a su manera.
2: Es muy difícil.
4: También
2: ni te cuento si uno lo nombran jefe del otro.
4: Bueno,
2: pero eso pasa. Por eso hay muchas empresas, sobre todo empresas de afuera, empresas grandes, no nuestras. Acá es todo muy, muy latino y muy familiar. Te terminás casando con la hija del dueño de la pyme.
0: Claro.
2: Pero en general lo que quieren evitar son ese tipo de conflictos.
4: También puede ser que lo intenten evitar. También hay ejemplos que demuestran lo contrario, pero cada uno los vive a su manera.
2: No te dan el tiempo, porque te dicen, señor Marinelli, vimos que está con la chica de contaduría. Uno de los dos, con nuestra ayuda, con todo, pero uno de los dos se va.
4: No,
2: si es una empresa muy grande,
1: te cambian
2: lo trasladamos, usted está en Floresta, lo trasladamos a Herley.
1: Ni hablar de cuando esa pareja se separa y hay conflicto y tienen que hacer lo posible para que ni siquiera se crucen en los mismos horarios.
2: Pero digo, la biblioteca asiste a las dos, pero en principio la amistad, como se comprende, la amistad de llegar a la empresa y decir, che, perdón, no, es mi confidente, nos vamos a ir una horita afuera porque me tiene que contar una cosa. No, es complicado. Pero se crea un vínculo... Que no es el vínculo de llego, ficho y me voy, porque sería horrible.
1: No, obvio que
2: vos
1: no.
2: Vos sabés los pibes, le das el cumpleaños, además le traes un regalo.
1: Sí, obvio. Igual siempre hay excepciones.

0: aviones. O sea, al
1: margen. Pero la excepción no puede contar para estas cosas, porque si no, la charla puede ser hasta el año que viene.
0: No, pero digo, podés, como dice Lu, podés quedarte con amigos en el camino de otro trabajo, sí, esas cosas con amigos, sí pueden.
1: También. Pero el deporte es distinto. Con el deporte vos por ahí creas vínculos para toda la vida. Con algunos deportes más que otros, creas vínculos muy fuertes. Hay algunos deportes egoístas. Tenistas, amigos, muy raros. Pero rugby, muchos. Fútbol de chico, muchos. Porque compartís, dormís en la casa del amigo.
2: Para mí, en el momento del trabajo, sí se genera una complicidad que está buenísima y que hace el trabajo mucho más llevadero. Pero si tengo que comparar esos vínculos con lo que es una amistad real, no se parecen.
1: No, porque la amistad real ya incluye la confidencia profunda y, bueno.
0: Sí, claro.
1: Seguramente las opiniones más inteligentes no van a venir del ala derecha ni del ala izquierda, ni de mí. Vendrán...
0: De la gente, podemos decir.
2: De los oyentes.
0: ¿Quién es la gente?
2: Vamos a repetir el número. Sí. 11-50-26-86-30. ¿Se puede tener amigos en el trabajo o solo son compañeros?
1: Y como dice, o básico, eso es lo más duro cuando dice...
2: Ah, sí, esa frase es tremenda. Nadie en tu trabajo es tu amigo. Haz tu trabajo, recibe tu pago y vete a casa.
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0: Hola Cholo, Valentina, Luciana, Aldana, Jorge, Laura. Bueno, si hay alguien que merece ser saludado especialmente en este día son ustedes, los que trabajan en los medios de comunicación. Porque no hay feriado, no hay sábado, no hay domingo. Siempre están los 365 días del año acompañándonos e informándonos. Y es por eso que yo se los quiero agradecer personalmente en este día. Bueno, y como es el Día del Trabajador y yo también lo soy, me encantaría recibir un regalito, así que me anoto en el sorteo. Un abrazo muy grande y muchas felicidades para todos los que trabajan en nuestra querida Radio Rivadavia. Sergio de Saavedra, 328, es mi DNI.
1: Hola Cholo y equipo, no hay amistad en el trabajo. Eso es, no es, bah, yo estoy convencido que no es cierto. Y más si sos, si tenés un cargo más que tu amigo, cuando lo tenés que sancionar o llamar la atención, se mezclan las cosas. La gente mezcla el trabajo con la amistad. Así que no hay amistad en el trabajo. Me gustaría participar si hay algún premio. Eduardo de Florencio Varela, 683, feliz Día del Trabajador para todos ustedes. Abrazo gigante.
2: Bueno, 8 son los minutos que faltan para las 21, para las 9 de la noche. La primera, ¿una sola hubo?
3: Una sola, hicimos Jorge.
4: Yo no dije nada.
5: Es verdad.
3: Falta Jorge.
2: Ah, falta Jorge.
5: Se dio su lugar.
4: No conté nada, bueno, porque hoy no...
2: Y bueno, lo que pasa es que la gente que te antecede...
5: Sí. No, bueno, ya empezamos con
4: fotos
5: laborales.
4: Vamos a hablar...
2: ¿Viste una canción brasileña? Vosé abusó.
4: Vosé abusó.
2: Giró partido Jimmy abusó.
4: Vamos a cambiar el ángulo de la información, porque hoy extrañamente...
5: Ah, bueno.
4: En buena parte del mundo ha habido actividad deportiva, futbolística, y en la Argentina no. Primero de mayo no hay actividad futbolística. Entonces se juega todo o gran parte de la fecha que define los clasificados a los playoffs en el día de mañana. Y oh casualidad, Barraca Central va a jugar primero que todos, ante Banfield a partir de las 2 de la tarde. ¿Por qué digo esto? Porque el resultado de Barracas puede ya clasificarlo directamente y tirar la ilusión de un montón de equipos por otro lado, cuando el reglamento dice que todos deberían jugar a la misma hora. Pero echa la ley, echa la trampa. Acá sabemos que los reglamentos que se hacen, esa es una buena frase, hay que saber de dónde viene.
2: Aparte, no la conocía.
5: No, nunca la escuché.
4: Bueno, tanto como tantas otras frases que se repiten de manera cotidiana. Pero,
2: por favor, la ciudad acá, feliz.
4: Perdón, y acaba otra. Lo que se escribe con la mano se borra con el codo.
2: Se borra con el codo.
4: Y podemos seguir. Por eso.
2: No, te pediría que.
4: Mañana.
5: Estás
4: 2 de la tarde juegan Barracas.
2: Mañana
4: ante
2: a las
4: 2
2: de la tarde.
4: Barracas Antebán.
5: Qué raro, ¿no?
4: 14:30 Lanús Deportivo Riestra. 16:15. Central Córdoba recibirá a Boca, 18:45 San Lorenzo Independiente, con la sospecha, porque el empate clasifica a los dos. Entonces, las malas lenguas, ¿qué dicen?
5: ¿Qué dicen?
4: Que van a empatar y van los dos a la final. Unión Talleres juegan a la misma hora y Platense ante Estudiantes de La Plata cerrarán la jornada 21:45. Así que hay gran expectativa para ver el fin de semana, qué es lo que va a ocurrir, y ya quedarán definidos los playoffs que comenzarán a disputarse el otro fin de semana, en donde estarán participando los 8 primeros de cada zona.
2: Ayer hubo un hecho importante en el mundo, que aquí no le dimos bolilla, acá estamos medio endogámicos siempre, ¿viste?
5: ¿Por qué? ¿Qué pasó?
2: Bansky, ¿viste lo de ayer de Bansky?
3: Ay, no, ¿qué pasó con Bansky?
2: Bansky, ahora se sabe quién es.
3: Sí.
2: Es un señor de Londres.
3: Sí.
2: Creo que es de Bristol.
3: O sí, bueno, no sé de dónde, pero sí.
5: Te lo busco. Vamos a
2: un
5: ver.
2: Artista increíble, con testimonios muy fuertes.
3: Sí.
2: ¿Se acuerdan la chica del globo?
3: Sí, espectacular. Sí.
2: ¿Qué pasó? El globo abandonaba a la chica abandonaba el globo, era la inocencia que se iba, era la esperanza. Todavía están
3: analizando.
2: Bueno.
5: Bristol, Reino Unido.
2: Bristol, Reino Unido. Evidentemente con un guiño de las autoridades, porque hay un videíto.
5: Uh-huh.
2: En plena noche aparece una grúa, un camión, tiene mucha plata.
5: Sí, claro.
2: Y en la mitad de una avenida ancha, como para no joder, plantó las máquinas, las trepanadoras, plantaron un pedestal importante, un pedestal de 3 o 4 metros, y arriba bajaron la creación del momento, que es un hombre con traje, corbata, blandiendo una bandera. y la bandera le tapa con el viento la cara. La bandera es como que le tapa la cara. Y él está hacia adelante y tiene un pie afuera del espacio, como que se va a ir al diablo.
5: Sí.
2: Como al abismo.
4: Se cae al vacío.
2: Sí, claro. Y ya hay mil interpretaciones sobre lo que quiso decir Banksy.
5: Acá estoy viendo imagen. Sí, es buenísima.
2: Es buenísima.
5: Ah, mirá.
2: Está cerca de Churchill, o sea, lo puso en pleno.
5: Sí, y además tiene la cara, o sea, como si fueran los ojos vendados, la cara entera tapada por la bandera, ¿no?
3: Es muy bueno.
2: Bueno, entonces él no ve.
5: El significado.
2: Tiene traje, va hacia adelante. Sí. Y lleva un como una consigna. ¿Qué es eso?
5: Está levantando la bandera.
2: ¿Pero qué? Lo primero que te da, a mí lo primero que me da, es un político.
6: Sí.
2: O un líder de ideas.
5: Sí, claro.
2: Que sin ver un cacho dónde vamos, sigue adelante y no sabe.
3: Aunque se ve, pueda caer.
2: El abismo. Para mí, esa es la lectura.
5: Firme esta parte, ¿viste?
2: Yo me siento identificado con esa lectura.
5: Claro.
4: Sí, puede ser. Que por la patria, la bandera, uno hace lo que sea.
2: No, la bandera de él. La bandera de él, la bandera de la izquierda, de la derecha, de arriba, de abajo, del liberalismo, de lo que fuera.
3: A mí me da más su propia bandera la que lo ciega,
2: claro,
3: ¿no?
2: Claro, la prueba, y lo siguen. Sí. Y está yendo
5: al vacío.
2: Sí,
5: a mí me da como de la necedad, ¿no? De una persona ciega que sigue adelante sin ningún tipo de principio, quizás.
6: A mí me da así como...
2: O con principios equivocados,
5: bueno,
2: que
5: claro.
2: No acepta que se los modifiquen.
6: Eso sí. Como nacionalismo extremo, ¿no?
2: Y aparte, te da la pauta que ahí puedes poner, se me ocurren 4 apellidos de la izquierda, 3 apellidos de la derecha, todo puedes poner.
3: Entran todos, sí, claro.
2: Entran todos.
4: Sí.
2: Muy bien, Banksy.
3: Es muy buena. Yo fui a la obra que estuvo acá en la Rural, la exposición.
5: Ah, sí.
2: ¿Se sabía quién era? No.
3: No, todavía no, pero fue hace 2 o 3 años.
2: ¿Viste el terrorista, pero que lanza un ramo de flores?
3: Espectacular. Y además que todas las pintadas, digamos, tenían como alguna explicación.
2: Bueno, este, para que no queden dudas, después que estuvo terminada, lo firmó. Está firmado.
3: Sí, muy bueno.
2: Está firmado.
3: Mira, esa la entrada a esa exposición me la regaló una amiga del trabajo.
5: Mira, toma para vos.
2: ¿Una amiga íntima, confidente?
3: Sí, confidente.
2: Mira vos.
6: ¿Hoy es tu amiga?
3: Sí, es mi re amiga.
5: Ay, vale.
2: Bueno, ¿les gusta Banksy entonces?
5: Sí, a mí me...
2: ¿Por qué no rebotó eso ayer? Acá nada. En todos lados estaba... En el mundo estaba en todos los periódicos.
3: Porque nosotros no nos sumamos a lo que dicen los demás.
5: También.
2: Exacto.
3: Nosotros tenemos nuestro propio tiempo, entonces lo decimos.
2: Tenemos nuestro
3: hoy.
2: Propio Dios.
5: Claro.
2: Maradona. También.
3: ¿Cómo?
5: Sí, no.
3: Como el Banksy este.
4: También
3: que vamos
4: tenemos
3: ciegos.
4: Los nuestros que van avanti, ¿no?
2: Bueno, una vez, lo último. Beatle, un famoso senador, pero fue un furcio. Dijo, estamos al borde del abismo y daremos un paso adelante. No. Está grabado. Buscalo.
5: Ahora
2: no dudes de mí.
5: A Nico.
2: Busca
5: a Beatle. Buscamos a Nico para que lo pase.
4: No se inspiró en él.
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8: A la hora 21, la temperatura en Buenos Aires, 20 grados 8 décimas, 70%.